0: Así, y lindos, algunos tienen, es una obra de arte, lindo, gustos, pero hay que conocer bien del tema para no afectar la salud a futuro.
1: Y es más, si se quieren seguir tatuando, es que se sigan tatuando.
0: Pues cada quien es dueño, como habló ella, pues la práctica de la cirugía estética, cada quien es dueño, se hace lo que quiera.
1: El que se
0: si
1: quiera
0: tiene seguir, posibilidad económica problema. Y lo quiere hacer, aquí cada quien que se mate solo, pero como decimos.
1: Pero en una sala de un hospital, en una clínica, usted empieza a sospechar de un tumor de hígado. Lo primero que va a empezar a buscar es que si hay tumor, si hay tatuajes.
0: Imagínese. Ahí está la diputada, mire, y tiene el rostro de una mujer, será ella misma o algún familiar.
1: El otro animal es fauna.
0: Yo pensé que ella andaba,
1: pero bueno, blusa,
0: que te pegaba pegadita y se miraba esas imágenes.
1: Gustos. Yo ni me estoy burlando. Qué bonita la muchacha. Ni me estoy burlando ni estoy en contra de los que usan tatuaje. Incluso acabo de decir que hasta con mis hijos les dije. Hasta ellos les
0: mi hijo tiene tatuajes hasta donde no.
1: Hasta
0: si,
1: ellos,
0: si,
1: hasta
0: si hubiera conocido
1: hasta
0: ese detalle.
1: Mismo les reclamé.
0: Sí.
1: Pero estoy metiéndome aquí con la señora madre de la patria porque le hacen una entrevista a nivel nacional diciendo que tatuarse no lleva ningún riesgo y está muy equivocada. Miren, ese es el arte que tiene ella ahí en el Congreso. Y hay que respetárselo.
0: Pues sí, es su gusto.
1: Hay que respetárselo.
0: Sí, es su gusto.
1: Algo bueno había hacer porque le hicieron diputada.
0: Tiene tanto conocimiento.
1: Algo bueno tiene que tener porque le hicieron diputada.
0: Pues sí.
1: Lo único que le refuto y le digo, está equivocada. La persona que se hace tatuajes corre riesgos en el sistema linfático. Y si no está en el lugar adecuado, puede contraer enfermedades.
0: ¿Y qué lugares son más riesgosos, doctor?
1: Donde no hay limpieza, donde no hay cuidado, donde seguro debe ser baratísimo, donde no hay buen equipo.
0: En cualquier lado del cuerpo que se tatúe, corre el riesgo directo, ¿verdad? La sangre circula.
1: ¿Dónde esté? Si está todo, ya venimos, ya traemos el ombligo, ¿cuál es el problema? Y otras más. Vamos a la pausa. Ustedes tienen su mejor opinión, pero había que hablarlo. Sí, había que hablarlo.
0: Sí, hay que pero orientar a la población, quiere, hay que orientarla definitivamente.
1: No soy enemigo de los tatuajes, de acuerdo, es una decisión muy propia, pero si ya se lo hizo, pues, marcha atrás no puede hacer.
0: No.
1: Si no se lo ha hecho, pues no corre ese riesgo de enfermedades de transmisión, de las hepatitis que terminan en cáncer de hígado, y si se lo pensaba hacer, pues analícelo, y si se lo quiere hacer, ojalá le quede muy
0: Apocalipsis
1: bien.
0: Apocalipsis 17:4 dice nuestro compañero Omar Valenzuela.
1: ¿Qué está? ¿Que venía tatuado?
0: Bueno, pero la interpretación, ya usted ya lo aclaró, la interpretación en la Biblia, Apocalipsis 17:4. Para que todos ustedes también, dentro estemos, pueden buscarlo para
1: orientarse. Yo en algún momento pienso que, es mi opinión, que si eso hubiese pasado, que si eso hubiera escrito Rey de Reyes, yo creo que muchos pastores anduvieran ahí tatuados con Rey de Reyes y sacerdotes con Rey de Reyes, porque él es una imagen, un
0: ejemplo. Bueno, el cuerpo es templo de Dios.
1: Él es un ejemplo.
0: El cuerpo humano es templo de Dios. Sí. Entonces muchas veces eso también hacerse daño a sí mismo. Ella habló del alcohol, de las drogas, también eso también es templo de Dios. Porque hay que respetar, pero a quienes...
1: No nos vamos a alargar en eso, pero tampoco acepto cuando alguien dice, es mi cuerpo, quiero abortar, y yo con mi cuerpo hago... Lo que quiera, un momentito. ¿Sí? Su cuerpo está cargando el cuerpo de otro.
0: De otro, la responsabilidad de otro.
1: La que fue responsable ella.
0: Exactamente.
1: De concebirlo.
0: Sí, exactamente. Es una.
1: Son dos cuerpos.
0: Exacto. No solo es mi cuerpo, sino el que traigo, que engendró y que puede dar a la luz. Está atenta contra la vida.
1: Y sí, de acuerdo con ella. Muchos se han muerto porque se han puesto nalgas. Muchos se han muerto porque se han hecho senos, pero también porque existe la cirugía plástica estética.
0: Exactamente.
1: Y existe también la cirugía plástica para solventar problemas. Mujeres que tienen tremendas mamas, pregúnteles
0: el dolor de espalda que le produce, por ejemplo. Entre otras que existen. Pero bueno, ya cada quien puede interpretar y decidir que si es cierto, es correcto o no. Pero lo cierto
1: Por eso les digo, si les gustan los tatuajes, háganselo. Y ojalá les quede bonito. Vamos a la pausa y regresamos.
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1: Dólar en Honduras. Compra 26 lempiras con 62 centavos. Venta 26 lempiras con 76 centavos. Dólar en Centroamérica. Costa Rica. Compra 444 colones. Venta 458 colones. Guatemala. Compra 7 quetzales con 44 centavos. Venta 7 quetzales con 79 centavos. Nicaragua. Compra 36 córdobas con 20 centavos. Venta 37 córdobas con 10 centavos. Euro en Honduras. Compra 29 lempiras con 82 centavos. Venta 33 lempiras con 55 centavos. Precio del café, 266 dólares con 50 centavos. Presenta una reducción de 40 centavos de dólar. Precio del petróleo, 104 dólares con 52 centavos. Presenta un incremento de 3 dólares con 50 centavos.
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3: Bueno, vamos a ponernos al día con los deportes. La final primera, el juego de ida es mañana, 21 a las 8 de la noche en el Francisco Morazán. Maratón Motagua, los deportes siempre cortesía de farmacia Bodefarma y Pronol contra el dolor.
4: 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Derek Moncada presentado por su nuevo club en Europa. El hondureño Derek Moncada dio uno de los pasos más importantes de su carrera al convertirse oficialmente en nuevo jugador del FC Lugano de la Primera División de Suiza. El veloz extremo derecho llega procedente del Internacional de Bogotá, donde tuvo un brillante semestre en la Primera División colombiana. Durante el torneo Apertura 2026 anotó 5 goles y brindó 2 asistencias. Actuaciones que despertaron el interés de varios clubes de ligas importantes del continente europeo. Su capacidad para jugar por ambas bandas y también como atacante central terminó convenciendo al conjunto suizo. El joven atacante de apenas 18 años firmó un contrato por 5 temporadas, vínculo que lo unirá al club Bianconeri hasta el 30 de junio del 2031, consolidando así su salto al fútbol europeo tras destacar en Honduras y Colombia. Maratón anuncia precios oficiales de la boletería para la final ante Motagua. La Liga Nacional de Honduras ya tiene definida su gran final del torneo clausura y el ambiente en San Pedro Sula comienza a encenderse con el choque entre Maratón y Motagua, dos históricos del fútbol hondureño que buscarán quedarse con el ansiado título. A través de sus redes oficiales, el conjunto verdolaga anunció los detalles del primer partido de la serie decisiva programado para disputarse este jueves 21 de mayo a las 8 de la noche en el Estadio Francisco Morazán, escenario que promete lucir un lleno total para el duelo de ida. La promoción del encuentro ha generado enorme expectativa entre los aficionados, especialmente por el lema Gran Final por la Décima, haciendo referencia al objetivo de Maratón de conquistar su 10º campeonato de Liga Nacional. El club sanpedrano buscará hacerse fuerte en casa ante un Motagua que llega motivado. La boletería también fue confirmada por la organización del evento. Los precios establecidos son 350 lempiras en sol, 1500 lempiras en silla, esta última con aplicación de preferencia. La directiva espera una masiva presencia de aficionados verdolagas en el Coloso San Pedrano. 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
6: Bueno, con nosotros Oscar Omar.
7: Doctor. Buenas tardes.
8: Buenas tardes, doctor.
7: ¿Cómo estamos?
5: Bienvenido, Brenda.
8: ¿Le gusta esta camisa?
5: Ah, es que el Motagua en la final, dice.
6: Es que él anda, a él le fue mal, como decía Juan Orlando, aquí y allá. Aquí, y también aquí, ¿verdad?
8: Aquí también, ¿eh?
6: Aquí también, el país de Miranda.
5: Lo dejamos sin palabras.
8: No, tranquilo, ¿sabes qué digo yo? Ajá. Ahorita hay mucho tiempo, ¿ah?
5: Sí.
8: 14, ¿va? Entonces hay que esperar, no son 15, ¿verdad?
5: Bueno, pero en este momento estamos 40. En armonía, estamos en paz.
8: Por Siguatepeque, 100 años.
5: Alegría y unidos más que nunca, Omar. Bienvenido.
8: Muchas gracias. No, disculpen por la formalidad de noticiero, pero me tocó así sí,
6: en pleno ajetreo.
8: Correcto, andamos en los últimos detalles. Algunos detalles, ver los emprendedores ya, doctor, instalados en lo que es la plaza. Eso motiva y saber que se está colocando un granito más de arena para que se dinamice la economía en Siguatepeque, o que ya se comenzó.
6: Es una noche de verano, va a ser el éxito está asegurado. No tengo ninguna duda. Nosotros estaremos desde las 3:30. Con Hechos y Noticias, con los emprendedores, con por lo que me está mostrando, vamos a tener un buen escenario, ¿no?
8: No, claro que sí.
5: Pero comencemos. Jueves 21 de mayo, el escenario de la Plaza Cívica La Amistad San Pablo. ¿Desde qué horas comienzan los emprendedores? ¿Qué tipo de emprendimientos podremos ver y podremos también apoyarles con ir a degustar, a comprar y todo?
8: A mí me encantan esos espacios porque puedes decidir cambiar la rutina uno, ir a almorzar o ir a desayunar, porque pupusitas, la tradición del pollo, y son emprendedores certificados que están a través de la
5: Unidad Municipal de Desarrollo Económico Local.
8: Sí, la UDEL.
5: De la UDEL.
8: Correcto, de la UDEL.
5: De la Alcaldía de Siguatepeque.
8: Algunos y otros pero están supervisando. Hay que aclarar muchas cosas, que este evento iba a ser privado.
6: Eso justamente se lo iba a preguntar. ¿Cómo nace esto?
8: Yo les voy a decir algo.
6: ¿A qué se le ocurre esto? ¿Es idea municipal o cómo es esto?
8: Ya les voy a contar un poco, porque lo que ustedes están viendo, el recuadro ahí, y yo creo que orgullosamente les debemos decir esto. Y doctor, usted ha estado bien cercano a la gran banda.
6: Sí,
8: por el por Marco Pinto, que en paz descanse. Gerardo Pineda, acá en Siguatepeque. Gerardo era uno de los grandes amigos de Monchito.
5: De los famosos
8: Pipirinay, ¿verdad? Que tenía un grupo acá. Correcto, del Genaro Muñoz Hernández. Sí. Pero orgullosamente es la orquesta más grande de Centroamérica.
5: Sí.
8: O sea, busque otra orquesta en Centroamérica. No hay. Sí. Entonces, esa orquesta tiene comprometido hasta el 31 de diciembre del 2027. O sea, usted no encuentra fechas ahorita. Y
5: a mi nivel compañero, nacional e internacional.
8: Porque ellos parten la otra semana, no sé si para Europa o Estados Unidos. O sea, es como su despedida acá. Y acá, la semana pasada, 47 años. Cumplió la gran banda. 47 años.
6: La máquina de gastar
8: la máquina. Entonces nació porque el alcalde dijo que quería un evento diferente, que quería un evento acorde al centenario. Y estaba esa fecha que la tenía, por cierto, la tenía con Raúl, Denis y yo. Iba a ser un evento privado.
5: Entonces ustedes lo ofrecen para que el evento sea público.
8: Platicamos los tres.
5: De alguna manera ustedes dan la iniciativa del.
8: Platicamos los tres y les decimos, miren, está el evento de centenario y está la oportunidad. Entonces dice el alcalde, démosle. Y de ahí se han ido acomodando muchas negociaciones, que al final estamos acá, gracias a Dios, ya confirmando.
3: Sí,
8: ya
3: además de que habrá Raúl,
5: Dennis
3: Junior, ¿quién más?
8: Die Caramelo, está Breaklin, yo creo que es más que es un artista que va a estar entre los intermedios.
3: ¿Y la gran banda a qué hora se empieza?
8: 7 de la noche. 7 de la noche, se va a hacer a las 7 porque es un día de semana.
3: ¿Cuánto tiempo va a estar?
8: El concierto completo, lo que usted va, o sea, no es una presentación, son sets diferentes. O sea, está el set, el primer set y ingresa otro artista. Y después el segundo set y van los DJs. Entonces yo creo que el evento va a estar más que entretenido.
5: Previo a ello dice que van a estar los emprendedores desde las 6 de la mañana.
8: Desde las 9 de la mañana. Ya pueden.
3: Pólvora también dijo.
8: Pólvora también, va a haber juegos artificiales. Algo, de luces, algo similar al centenario. Sí, algo similar. Porque yo creo que la gente que no fue ese día, 19 de abril, se la perdió. Se la perdió, pero es que pecaron de...
5: No, es que no hubo mucha información,
8: Mucha promoción.
5: No se dio la promoción
3: pero yo creo que mucha gente lo vio de larga distancia.
8: No, eso fue...
3: Y si es en la página del canal, le estoy hablando facilito de 80 mil, 90 mil personas.
5: Que pudieron verlo. Sí. Que lo vieron en un momento y lo vieron posterior.
8: Sí.
5: Pero en esta oportunidad tendremos pues esa ventaja de llegar hasta la Plaza Cívica.
8: Sí, mire.
5: ¿Y el ambiente cómo será? ¿No habrá venta de bebidas alcohólicas?
8: Mire, es bien difícil. Creo que va a haber un puesto regulado.
5: ¿Pero en el tema de seguridad?
8: No, de seguridad. Es que miren.
3: Seguridad asegurada.
8: Fíjense que voy a pecar acá con el teléfono y le vamos a mandar aquí a los compañeros. Porque hemos estado en constantes reuniones y ayer fue una de las últimas. Y donde, pues, ustedes van a ver ahí la cantidad de personas involucradas, donde ahí se la mandamos a mi compañero Pedrito, para que miren, han estado bomberos, Policía Nacional, Batallón de Ingenieros, Cruz Roja, la ANE, que está garantizado todo
3: eso. Este evento tiene algún fin para ayudar a alguien, si hay utilidades o no hay utilidades.
8: Es que
5: autosostenible.
8: Es autosostenible, porque doctor, un evento de esos anda costando arriba de 200 mil.
3: Claro.
8: Porque ahí van a haber pantallas, los patrocinadores van a estar en pantalla. La gran banda no cuesta.
3: No.
5: Y el tema de seguridad, tienen que brindar alimentación.
8: Hay mucha logística. Hay dos audios, doctor.
3: Es más con el precio que usted me acaba de decir. Por lo que viene, que no lo voy a mencionar, por lo que viene la gran banda.
5: Ahí es la reunión previa.
3: Eso es querer venir. Sí. Ese no es el precio de gran banda. Tenemos suerte de que ahí está Gerardo.
5: Y exactamente, eso lo iba justo a decir, porque tenemos a alguien que es de Siguatepeque. Y obviamente hablar de Raúl, de Denis Junior, de Omar
3: Valenzuela,
5: y
3: de experiencia gigantes,
5: para ese tipo de eventos, de montaje, este tipo de eventos no es cualquiera. No solo el hecho de decir, voy a traer a la gran banda, sino toda la logística.
3: Y los que no pueden ahí tienen una televisión.
5: Estarán viendo.
8: Y doctor, yo creo que muchos somos como escépticos para el baile así en público, ¿verdad?
3: Ajá.
8: Pero escuchar escuchar la princesita,
3: cartas de verano,
8: rompiendo
3: el cuerpo. Si no me amas.
8: Hay una bachata que si tú no estás,
3: porque
8: claro, a mí.
3: No, yo ya le muestro mi playlist y no tengo que dar banda.
8: No. Y fíjense que nosotros, bueno, yo se lo digo, y encontré, creo que la pareja perfecta.
5: Sí, saluda a Melissa.
8: Mi esposa le encanta la gran banda.
3: ¿Ah, sí?
8: O sea, mire, yo he ido a Gran Banda en Semana Santa, el sábado de Semana Santa, anduvimos solo por ver Gran Banda.
5: Imagínate.
8: Nosotros sí, no bañábamos.
5: Yo los encontré
8: nosotros
5: a ustedes en como allá un evento de la Gran Banda.
8: Cartas de verano. Sí.
3: escucha.
8: Tiene que escucharse. Que esa es una... Y esos son algunos arreglos que ha hecho la gran banda, ¿verdad? Porque esa es la canción, es original de regional mexicano. Entonces, mire que qué buen dato, doctor, le voy a dar. Le voy a dar un dato. Hay una canción que es la que tiene el boom a gran banda ahorita. Esa canción es de La Máquina. Se llama... es de Anthony, la canta Anthony, se me escapa en este momento. Pero incluso... En Puerto Rico prefieren escuchar
6: la versión de Gran Banda.
8: La versión de Gerardo de Gran Banda y no la de Anthony. La de Anthony.
3: ¿De quién dice no? ¿De
8: se llama vamos a ver. Ya le digo, se llama de la Gran Banda. Si no me ama, no,
7: de la máquina dice, de La Máquina.
8: No, espere.
3: Que señora que se llama también.
7: Bueno, entonces mañana los emprendedores en la Plaza Cívica La Amistad San Pablo y a partir de la introducción de los artistas siempre
8: 6 de la tarde.
7: Y a las 7
8: regresa a mí.
7: La gran banda.
8: Es el merengue regresa a mí. Regresa a mí de la gran banda. Es mejor y hay una canción de Alajaza también que es esa la que tenemos en pantalla en este momento, que la que tenemos en pantalla.
3: Si no me amas,
8: es una bachata que es original de Alajaza.
3: Sí.
8: Y la gente prefiere también. Y yo fui a ver a Alajaza, le cuento aquí a Comayagua, que es un artista de Arabacoa, de República
7: Dominicana. Bueno, Omar, le admira porque como conoce República de música Dominicana. También usted.
8: Entonces, él es de Arabacoa y prefieren también en Dominicana escuchar la versión de Gerardo.
7: Mire que
8: la versión de Gerardo. O sea que tenemos una orquesta.
7: Sí. ¿Y la gran banda ya vino a Sihuatepec?
8: No, la gran banda viene mañana porque la gran banda tecnológica de San Pedro Sula. Les cuento que varios alcaldes de la zona
7: ya están hablando.
8: Confirmado. Confirmado que viene.
3: Y no se preocupen, no pueden, no ven aquí. En esta frecuencia y en alta definición.
8: Ya todos. ¿Hasta qué horas?
3: Hasta las
8: 15. Bueno, y no sé cómo va a ser, si va a estar con su celular en la mano viendo el gane del maratón.
3: No, yo voy a estar en la plaza.
7: El gane de Motagua, dice.
3: El gane de Motagua. No, yo voy a estar en el evento en la plaza. Ahí voy a estar y con el celular voy a ver el partido. El domingo, cuando levantemos la 20, obviamente en el chelato.
8: Doctor, y le voy a contar algo.
3: El domingo en el chelato.
8: Y le voy a contar algo.
3: Sí.
8: Que yo conservo este, se lo digo públicamente y que le agradezco que el doctor dijo, no, va a salir embarazada otra vez. Y ahí está Noelia, va.
3: Ajá.
8: Mi hija. Uh-huh. Se quedó 30 minutos que esté un niño quietecito, va.
3: Ajá.
8: Viendo a sus águilas, fija.
7: Ya ves, se fija.
3: Tenía que llegar una luz a su casa.
8: No sé que en mi casa todos son Motagua, mi papá, mi hermano.
3: Ah,
8: no,
3: usted es la penúltima.
7: Está perdido. El hijo pródigo.
3: Pero, o adoptado. Hay que hacerle ADN.
8: Lo bueno que vamos a estar unidos todos mañana, ¿verdad?
7: Así
8: en el centenario.
3: Somos uno en el centenario.
8: Mañana todos somos gran banda.
3: Muy bien.
8: Somos gran banda, doctor.
3: Éxito, si nos vemos mañana.
8: Nos vemos mañana,
7: gracias,
8: doctor.
7: Nosotros
3: nos vemos y regresamos.
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4: Precio de los combustibles en Siguatepeque. Gasolina superior, 141 lempiras con 67 centavos. Gasolina regular, 129 lempiras con 33 centavos. Diesel, 135 lempiras con 27 centavos. Queroseno, 127 lempiras con 32 centavos. Precio del gas, LPG doméstico, 245 lempiras con 61 centavos. LPG vehicular, 49 lempiras con 72 centavos.
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6: Y es momento de dar el resumen de la información internacional, este material que ha preparado Martín Lazzaroni.
5: Putin aterriza en China para reunirse con Xi Jinping una semana después de la gira de Trump. Rusia busca obtener inteligencia directa por parte de la administración china sobre las negociaciones que tuvieron lugar con la delegación estadounidense hace pocos días en la capital de Asia Oriental. El presidente ruso ha llegado a China durante la noche del martes para reunirse con su homólogo chino, menos de una semana después de que el presidente estadounidense, Donald Trump, concluyera su propia visita en Pekín. El avión presidencial ruso aterrizó en la capital china, donde fue recibido por el ministro de Exteriores, Wang Dingjin, y una guardia de honor, además de jóvenes con camiseta azul claro que agitaban banderas chinas y rusas y coreaban «Bienvenido, bienvenido». El gigante asiático busca mantener unas relaciones estables con Estados Unidos y perseverar al mismo tiempo sus históricamente estrechos vínculos con Rusia, país que depende en buena medida de su vecino oriental desde el 2022, tras iniciar su invasión en Ucrania y aislarse de Occidente. Pekín mantiene lo que denomina una postura neutral en el conflicto, pese a haber ampliado sus lazos comerciales con Kremlin por las sanciones económicas y financieras impuestas por Estados Unidos y Europa a Rusia. Portugal alerta un verano terrible de incendios en el 2026. El gobierno urge a limpiar los montes y refuerza efectivos y medios aéreos ante un verano de incendios de alto riesgo. El año 2025 dejó la temporada de incendios más destructiva jamás registrada en la Unión Europea, con más de 1 millón de hectáreas quemadas, y Portugal se situó entre los países donde las llamas tuvieron un impacto más acusado. Según el Centro Común de Investigaciones de la Comisión Europea, en territorio nacional se registraron 999 incendios que arrasaron 284.2 hectáreas. La superficie quemada se duplicó respecto al 2024, lo que convierte al 2025 en el segundo peor año de las últimas décadas. El mismo organismo confirma la tendencia de agravamiento y apunta a un aumento en la probabilidad de episodios climáticos extremos, denominados por los llamados megaincendios, más violentos, que se propagan más deprisa y por ello resultan más difíciles de controlar. A esta combinación crítica se suma ahora el 2026, el efecto de las tormentas de principio de año. Las fuertes rachas de viento de comienzos de año arrancaron copas y derribaron árboles, esparciendo hojas y otra vegetación que se seca rápidamente con la subida de las temperaturas, lo que facilita las igniciones y aumenta la velocidad inicial de propagación de las llamas. El ministro de Administración Interna se hizo eco ante estas amenazas y desde comienzos de abril se han volcado en lanzar advertencias a la población para que cumpla su parte y limpie los terrenos alrededor de sus viviendas. Luis Neves, citado por la agencia Lusa, anticipó un verano terrible, precisamente por los factores nuevos, extraordinarios y negativos, generados por el encadenamiento de tormentas, y recalcó que hay más vegetación por limpiar y más carreteras obstruidas. Canceladas las operaciones en el aeropuerto de Vilna por una amenaza de drones. Cuiden de sus seres queridos y esperen nuevas indicaciones, reza el mensaje enviado a los habitantes de la capital de Lituania. Varios cazas de la OTAN se han desplegado tras detectar señales que coinciden con drones cerca de la frontera con Bielorrusia. El aeropuerto de Vilna ha cancelado todas sus operaciones este miércoles, después de que se emitiera una alerta por drones en varias zonas del país. La alerta ocurre después de que un cazabombardeo rumano F-16 derribara el martes un dron ucraniano que se había desviado sobre Estonia. Tras el incidente, el ministro de Exteriores estonio ha afirmado que la operación para interceptar el dron había demostrado que las defensas de la OTAN funcionan. Los F-16 rumanos respondieron de inmediato, demostrando que los aliados están unidos y preparados para defender cada centímetro del territorio de la OTAN, expresaron. Para TV Centro de Noticias, les informó Jared Esteves.
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5: ¿Cómo definir metas financieras realistas? Tener metas financieras claras te ayuda a usar mejor tu dinero y evitar frustraciones. Empieza definiendo objetivos específicos y alcanzables, como ahorrar para una emergencia, pagar una deuda o comprar algo importante. Ponle una fecha y una cantidad exacta a cada meta. Recuerda, avanzar poco a poco es mejor que abandonar por querer hacerlo todo de una vez.
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8: Y en Comayagua se ha lanzado hoy el programa de incentivos de producción agrícola, ganadera y cafetalera del 2026. La inversión es de un monto de 1.500 millones de lempiras para fortalecer el campo hondureño. Carlos Miranda, el alcalde aquí en Comayagua, ha brindado declaraciones y el presidente de la República, Narri Juan Afura, también dio sus declaraciones. Moisés Molina, de la SAC, también fue abordado por nuestra compañera Dayanara Macías.
9: Tuve el grato honor de tener al alcalde Carlos Miranda en la presidencial para ver varios problemas de la ciudad. El alcalde nos los hizo saber. El sábado pasado estuvo la CID, Juan Carlos Pineda, uno de nuestros directores de proyectos, estuvo visitando al alcalde Carlos Miranda para identificar algún par de proyectos que son necesarios para la ciudad de Comayagua, que cada día crece aún más. Entonces aquí estamos como gobierno también tratando de ayudar al alcalde Miranda en lo que podamos. Y yo creo, el sábado pasado vinieron a hacer un levantamiento de un par de puentes y un par de bulevares. Miren, yo quiero que ustedes, por favor, me agarren la idea bien claro. Aquí estamos trabajando por una Honduras. Aquí no hay colores políticos. Así como atiendo yo a un candidato, a un alcalde, a un diputado del Partido Nacional, así atiendo del Partido Liberal y así atiendo a cualquier alcalde o diputado de Libre. Ya el que no quiera trabajar conmigo es porque tiene algún problema mental. Pero aquí estoy para servirles y atender, porque mi trabajo es servirle a la gente. Entonces yo no ando ahí con problemas que de colores políticos. Estamos para servirles.
10: Bueno, satisfecho de compartir en la visita del señor presidente de la República con productores agrícolas, con algunos compañeros alcaldes, con ministros. Sobre todo satisfechos de saber que este es un lanzamiento de un proyecto sumamente importante para el productor agrícola de nuestro municipio y departamento. Sabemos nosotros de las dificultades que viven los agricultores. La esperanza es año a año que tal vez las lluvias sean mejores, que los inviernos puedan permitir una mejor producción. Pero con este incentivo en la producción, que es de manera más controlada hoy, tenemos la esperanza que muchos productores van a poder sacarle provecho y tener una mejor producción. Bueno, Comayagua sí está dentro del programa de apoyo que va a dar la ONU, pero también nosotros como alcaldía cabecera, pues estamos en una situación diferente al resto de las municipalidades. Pero nos agrada mucho saber de que la intención de apoyo es de manera generalizada. Admiramos mucho el compromiso del señor presidente al decir que todas las alcaldías cuentan. No hay colores políticos entre los alcaldes, entre las actividades del país, y eso nos alegra porque gran parte del retraso que tenemos en este país es la miopía política. Cuando a veces llegan gobernantes que creen que solo el partido de ellos tiene los derechos, y la verdad que como habitantes de un país tenemos igualdad de derechos como también obligaciones. Pero sí nos agrada esa mística de trabajo del señor Afura, en donde trata de ser igualitario para todos.
11: Este evento marca la finalización de un proceso acelerado de preparación, de planificación, y a partir de hoy comienza el problema de la ejecución, el momento de la ejecución. Entonces, yo tengo un dicho: cuando termina el momento de la preparación, comienza el momento de la ejecución. Entonces, a partir de hoy comienzan a sentir el beneficio aquellos que van a ser beneficiados. Justo hoy, aquí en Comayagua, hay un poquito más de 2.100 productores que van a tener la posibilidad de acceder a estos recursos. Pero por todo el país, el proyecto de este año es alcanzar a más de 200.000 productores. Pero lo más interesante es que cuando estábamos sentados ahí enfrente y el presidente me preguntó, ¿a cuántas personas vamos a ayudar, Moisés? Me dijo, el próximo año tiene que ser mejor, tenemos que ayudar a más gente. Entonces hay la perspectiva de poder ir creciendo con esto.
12: Ministro, ¿cómo se hará la escogencia? Y obviamente tienen que trabajar de la mano con los diferentes alcaldes municipales, porque ellos saben la necesidad de cada uno de sus municipios.
11: Voy a decirle algo. y se lo dije ahí cuando me tocó expresarme en unas palabras. Mire, el presidente me ha dicho que este es un programa totalmente despolitizado. Debemos tener mucho cuidado de politizarlo. Yo sé que vamos a tener que hacer algunas correcciones para el futuro, se trata de una mejora continua, pero lo que estamos haciendo, por ejemplo, es, en el caso de del bono del café, estamos yendo a la base de datos del ICAFE y de ahí estamos sacando todos los beneficiarios, de forma que no hay ningún tipo de sesgo. En el caso ganadero, estamos teniendo alianzas con las organizaciones que firmamos convenios hoy y ellos son los que nos van a ayudar en el proceso de selección de acuerdo al perfil de cada uno de ellos. Este tipo de alianzas y este tipo de cosas son los que nos están ayudando a hacer cada día más objetivo y quitar subjetividad a la selección de los beneficiarios.
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6: Bueno, seguimos con la información. Damos un resumen de las noticias nacionales, material que ha preparado Eduardo Zelaya hoy.
7: Honduras fortalece exportación de camarón. La Secretaría de Agricultura y Ganadería SAC, a través del Servicio Nacional de Sanidad e Inocuidad Agroalimentaria SENASA, impulsa estrictos controles sanitarios, vigilancia epidemiológica y sistemas de trazabilidad que mantienen al camarón hondureño en mercados exigentes como la Unión Europea, México, Japón e Inglaterra. La finalidad principal es mantener la vigilancia sanitaria y garantizar que el camarón que exportamos sea un producto sanitariamente seguro, afirmó Josué Lemo, jefe de epidemiología de SENASA. El sector camaronero genera miles de empleos directos e indirectos y representa una fuente estratégica de divisas, consolidándose como pilar fundamental de la economía nacional y el desarrollo de las regiones acuícolas hondureñas. Aumentan en un 68% costo de producción agrícola, alertan productores. La Federación Nacional de Agricultores y Ganaderos de Honduras, FENAC, expresó preocupación por el incremento en los costos de producción agrícola en medio de las dificultades climáticas y el alza en combustible e insumos. El director ejecutivo de la FENAC, José Chacón, señaló que la preparación de tierras ha aumentado hasta un 68% en todos sus niveles, mientras que los fertilizantes registran incrementos de entre un 25 y un 30%. Este año se han alineado los planetas para mal para los productores. Tenemos combustibles, logística e insumos caros, sumado a una situación climática demasiado compleja, manifestó. Chacón advirtió que la combinación de altos costos y los efectos del fenómeno del Niño está desmotivando a muchos productores a sembrar durante la actual temporada agrícola. En este momento, no podríamos decirles a los productores que siembren porque no hay incentivos, afirmó. La FENAC descarta escasez de carne y alerta por salida ilegal de ganado hacia Guatemala y México. El director de la Federación Nacional de Agricultores y Ganaderos de Honduras, FENAC, José Chacón, descartó que exista una escasez de carne de res en el país, aunque advirtió sobre el impacto del contrabando y la salida ilegal de ganado hacia Guatemala y México. El dirigente explicó que la situación actual responde a las dinámicas de libre comercio debido a que compradores extranjeros están adquiriendo ganado hondureño por los mejores precios que ofrecen esos mercados. Hay compradores que vienen desde Guatemala y México para llevar ganado hacia esos países, ya que el precio es mucho mejor que el que actualmente se paga en Honduras. Asimismo, señaló que la demanda internacional de carne ha incrementado debido a problemas de producción en países como Estados Unidos, lo que ha provocado compras de carne y ganado en toda Centroamérica. No obstante, el representante de FENAC insistió en que Honduras mantiene suficiente producción para abastecer el mercado nacional y aseguró que no existe una crisis de escasez. Para TV Centro de Noticias, Eduardo Zelaya.
8: Bueno, tenemos más noticias de Nare Juanafura acá en el centro del país hoy.
6: Vino a Comayagua.
8: Pero destacar que ayer presentamos la noticia de que el alcalde fue a Tegucigalpa a pedir 5 macro obras. Así se dijo en la noticia.
6: Sí.
8: 5 macro obras.
6: De gran inversión para Comayagua.
8: Y en la primera intervención que acabamos de correlar, el presidente dice, llegó el alcalde a mi oficina y ya enviamos el personal para 2 puentes y 2 bulevares.
6: Sí, confirmando lo que ayer se mencionó, lo que yo le mencionaba, al alcalde Carlos Miranda nunca le dicen no.
8: Y Juan, pero...
6: ya mandaron a hacer la medición y
8: nuestras
6: todo.
8: Nuestras autoridades han dicho que se hará el puente, pero que lo ha dicho el presidente, el puente de nivel de Siguatepec, que no lo ha dicho.
6: No ha venido, personal.
8: Y les voy a decir otra cosa. Esos puentes andan alrededor de 200 millones de lempiras. Con 200 millones de lempiras nos terminan en el hospital. Con los 200 millones. Ojo a nuestras autoridades, ¿eh? No lo estoy diciendo yo. Si no, vean la repetición. O búsquenlo ahí en YouTube, Corpocentro H. Dice, ya mandé el personal para los trabajos de 2 puentes y 2 bulevares.
6: En Comayagua,

muy educada. Ella comprendió cuando nuestro soldado le explicaba a ella el procedimiento, y ella también, nuestro soldado fue muy amable, ella muy amable también. No hay ningún incidente, no pasó nada, todo está bien en nuestras relaciones con El Salvador. No hay nada de qué hablar o discutir. Somos hermanos, países hermanos que estamos para trabajar juntos y ver el futuro, ¿verdad? Porque Centroamérica tiene que ser una región unida y fuerte. Somos vecinos, estamos a la par de todos. Desde Panamá hasta Guatemala hay una hermandad centroamericana. Siempre los militares han estado apoyando siempre la seguridad en el país. Y hoy, con el decreto de ayer, el reforzamiento del Código Penal y ya más fuertemente unido Policía Nacional con Policía Militar para poder atacar el tema de la inseguridad, extorsión, narcotráfico, todo lo que ya sabemos. Nos estamos estructurando tecnológicamente, equipándonos para poder darle mayor seguridad a la ciudadanía. Y viene un programa de ambulancias que van a estar sectorizadas a nivel nacional para poder atender cualquiera de todas las emergencias. Pero no sé si ustedes se fijaron en los reportes que dimos, que ya 911 y Copeco ha aumentado su capacidad de ambulancias. Entonces eso nos va a dar una mejor atención. Y vienen también mucho en el tema del manejo del fideicomiso. Ustedes ya van a empezar a ver varios cambios en varios hospitales, especialmente en los más grandes. Vamos a empezar a también hacerle reparaciones de infraestructura, como el Hospital Escuela, el Tórax, el Catarino, el Leonardo, los hospitales grandes. Y no quiero dejar por aparte los hospitales del resto del país, pero sí van a ser atendidos muchos hospitales, porque el ENE es un tema muy importante y yo quiero que todos quedemos claros. Miren, Honduras, póngame atención. Si nosotros no actuamos firmemente y con decisiones en la ENE, Honduras va a seguir teniendo problemas económicos. La ENE es un problema grave donde nos estamos desangrando. Y este gobierno que yo encabezo, estamos firmemente decididos a ir solucionando el problema. Lógicamente no hay una varita mágica, pero en estos 44 meses, 10 días que me quedan de gobierno, estamos tomando muy serio el tema de cómo rescatar la ENE. Entonces, yo quiero que comprendan que estamos perdiendo demasiado dinero, que no se invierte en salud, que no se invierte en educación, en infraestructura, en represas. Entonces, estamos tomando la medida. Y a partir, tu pregunta, del 4 de mayo empezamos un programa a nivel nacional para poder instalar los medidores, para poder ver quién debe, quién no ha pagado, quién no tiene medidor. Viene una ley de alivio para que el que debe energía la pueda pagar en un año, en dos años. Se lo estamos pidiendo a la Junta Directiva, al presidente Tommy Zambrano, en el Congreso, para poder hacer una ley que debemos de instalar medidores. Y el medidor que se instale es de hoy en adelante la cuenta, no es que se va a instalar. Repito, por favor, esto es importante. El medidor que instalemos es de hoy en adelante. No es que lo estamos poniendo para promediar, no lo estamos poniendo para promediar. Por favor, que quede claro eso.

0: Las 7, 16 minutos.
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0: Las 7:31.
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0: Las 7:34.

0: Las 7:47 minutos.
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3: Las 8:19 minutos.
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0: 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Las 8, 24 minutos.
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0: Buenas noches a todos.
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2: Las 8:36 minutos.
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2: Las 8:48 minutos.
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0: Las 8.
1: 53 minutos.
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0: Las 9, 4 minutos.
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0: Las 9:22 minutos.
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0: Las 9:50 minutos.
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¿Qué tal, amigos? Es un placer saludarles ya a través de la Centro en esta mañana, cuando ya son las 5 de la mañana con 56 minutos. ¿Qué tal? El placer de saludarles a través de la radio en esta mañana, dando gracias a Dios por este día, por esta mañana que nos permite saludarle ya a través de la Centro en el Matinal Rancheros. Ya son las 5 de la mañana, ahora 57 minutos, son las 5:57, dándole gracias a Dios por un nuevo día, por esta mañana que nos permite ya estar con ustedes a través de la Centro. Saludos a todos en todas partes. Buenos días. Hoy es 21 ya del mes de mayo.

6 de la mañana en punto las 6 aquí en la Centro. Saludos a todos en todas partes. Amigos, gracias por escucharnos en esta mañana a través de la Centro. Saludos para todos nuestros amables amigos oyentes que nos sintonizan en diferentes partes de la zona central del país. Saludos a todos y cada uno de ustedes que disfrutan del programa Matinal Ranchero, programa de los socios y los cumpleaños. Yo les invito para que nos escriban, para que nos manden sus cartitas al programa. Le pone el nombre completo. No se olvide de ponerle el nombre completo, la dirección donde vive, la fecha de nacimiento, para que nosotros podamos saludarle el día de su cumpleaños. Si usted va a cumplir años, queremos saludarle, queremos que usted sea parte de esta audición del Matinal Ranchero en esta mañana. Saludos a todos en todas partes. Gracias por escuchar. En la Centro son ya las 6 de la mañana, un minuto, 6 de la mañana, un minuto. Saludos para todos nuestros amigos que ya nos escuchan ahí en diferentes barrios, colonias, en caseríos donde usted nos escucha. Va nuestro saludo cordialísimo esta mañana.

Son ya las 6:05, 5 minutos, amigos, son las 6:05 con 5 minutos aquí en la Centro. Usted que nos viene sintonizando, le damos la más cordial de las bienvenidas a esta audición del Matinal Ranchero, en donde usted nos sintoniza en el automóvil, donde usted nos sintoniza en el trabajo ya, haciendo ya sus actividades, haciendo ya su desayuno para trasladarse a sus trabajos. A usted que va ya con destino a su trabajo, a usted que ya está realizando sus actividades diarias, nuestro saludo muy especial en esta mañana a través del Matinal Ranchero en la Centro. Buenos días. Son ya las 6:06, 6 minutos. Buenos días a todos.

Bueno, continuamos en esta mañana, ya son las 6 de la mañana con 30, con 11 minutos, son las 6 de la mañana, 11 minutos, saludos en esta mañana a través de la radio. Quiero saludar ya a los amigos socios a través de la Centro, la señora Silas Castañeda en el Tembladero El Rosario, la socia número 1 para Ana Rosa Guerra en Chaquetero El Rosario, socia número 2, a María Trinidad Corea en el Carrizal, socia número 3, para Silvia Morales Cardón en Las Cruzitas, socia número 4, para Angelina Ambrosio Hernández en el Matacero número 2, socia número 5, para Sonia Suyapa, socia número 6, a Lucía Ambrosio Hernández en la Cayetana del Rosario, socia número 7, para Carmen Rosales en la Ceiba Atlántida, socia número 8, a Normaida Bautista Cruz en la Guillermo Martínez, socia número 9, a Jovita Lorenzo en la Guillermo Martínez, socia número 10, a Antonina Vázquez en el Parnaso, socia número 11, para Rocibel López Portillo en Valibrea, socia número 12, a Romelia Benítez en el Parnaso, socia número 13, para Bartola Gómez en el Rincón, en la socia número 14, para María Santos Mesa en el Achote, socia número 15, a Rosy Marjorie Soler en el Parnaso, socia número 16, a Tania Marisol Gabrieles en Las Cruzitas, socia número 17, para Cindy Mabel Mejía en Las Cruzitas, en la socia número 18, para Otilia Gabrieles en Las Cruzitas, socia número 19, a Victorina Díaz en el Socorro, en la socia número 20, para Miriam Portillo en el Socorro, socia número 21, saludo para la señora Ondina Díaz en el Socorro, socia número 22, a María Hilda Cardona Funes en Nueva Esperanza, socia número 23, para Mélida Mejía Guerra en el Pacayal, socia número 24, y para Juana González en el Guayabito, es la socia número 25. Le estamos saludando a través de la Centro en esta mañana. Ya son las 6 de la mañana, 13 minutos, son las 6 con 13 minutos.

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Bueno, continuamos en esta mañana a través de la Centro, saludando también a nuestros amigos socios y socias del programa. Quiero saludar a Gladys Elizabeth Miranda en el Guayabito, es la socia número 26. Saludo para Norberta González en el Guayabito, socia número 27. Para María Arely Sandoval en San Ignacio, socia número 28. A Gilma Mejía en San Ignacio, socia número 29. Para Mavi Rosana Mejía en San Ignacio, socia número 30. Para Blanca Reyes en San Ignacio, socia número 31. Araceli Martínez en San Ignacio, es la socia número 32. A Patricia Mejía en el Pacayal, socia número 33. Para Elda Milla en el Pacayal, socia número 34. Para Estela Quintanilla en el Pacayal, socia número 35. El saludo cordial en esta mañana. Hola, buenos días. Dígame, caballero, dígame. ¿Aló, diga? Bueno, se fue la comunicación. Bueno, saludos entonces en esta mañana para Bernarda López en la colonia Montefresco, en la socia número 36, a Juan Ambrosio en San José de Panes, socia número 37, Lucidania Cruz en el Pardazo, socia número 38, a Marlene Rodríguez en el Guayabito, socia número 39, para Zeneida Miranda Bardales en Las Casitas, socia número 40, para Faustina Castro González en el Guayabito, es la socia número 41. Tengo saludos en esta mañana también aquí en la Centro. Saludos para el niño Matías Mejía en el Pacayal, socio número 43. La niña Floridalia García en San Isidro del Rosario, socio número 44. La señora Miriam Suyapa Joyas en La Tigra, socio número 45. Para María Elsa Meisa en La Tigra, socio número 46. Rosa Victoria López en la colonia Nueve Cruz Villeda, socio número 47. Para María Minta Espinosa en Agua Dulce, socio número 48. A Fredes Pinta Mejía en Agua Dulce, socio número 49. Saludo para Eva Mercedes Escoto en Villa Alicia, socio número 50. Les estamos saludando a través de la Centro. Saludos en esta mañana, ya nuestros teléfonos habilitados 2773-0111, habilitado 2773-0111. Nuestro número de WhatsApp para sus mensajes es el 9931-9770, 9931-9770. Saludos en esta mañana, gracias por escuchar la Centro. Saludos, buenos días, buenos días.

0: Bien, saludos amigos, gracias por escucharnos. Ya son las 6 de la mañana con 24 minutos, 6:24. Saludos para Lucila Sánchez en Villalicia, socia número 51. Petrona Aguilar en Las Crucitas, socia número 52. Daisy Yolanda Hernández Santos en la Colonia Nueva Alianza, socia número 53. A María Virginia Barrientos en la Guillermo Martínez, socia número 54. A Paulina Pineda en la Guillermo Martínez, socia número 55. Reina Suyapa Barrientos en la Guillermo Martínez, socia número 56. A María Antonia Rivera en Villalicia, socia número 57. Para Marta Suyapa Rivera en Villalicia, socia número 58. Saludo para María del Rosario Rivera en Villalicia, socia número 59. Para Aide Isabel Nolasco en la Dante Rosario, socia número 60. A Mirna Nolasco en la Laguna número 3, socia número 61. Mirna Nolasco en la Laguna número 3, socia número 61. Para Ondeida Márquez en la Laguna, en la socia número 62. A Rosadelia Rivera en Villalicia, socia número 63. También saludamos en esta mañana a la señora Elba Luz Guerrero en Trojes San Luis, socia número 64. Para Patrocinia López en El Parnaso, socia número 65. Para María Mejía en Barrio San Francisco, socia número 66. Lourdes Vázquez Mejía en Chorrerita, socia número 67. A María Santos Ventura en Buenas Casas, socia número 68. Para María Isabel Rodríguez en Buenas Casas, socia número 69. Saludamos también a Suyapa Maricela Vázquez en Barrio San Francisco, es la socia número 70. Le saludamos en esta mañana a través de la Centro. Saludos a todos mis amigos en esta mañana. 2773-0111, la línea de la radio, 99-31-9770. Su mensaje de texto de WhatsApp a ese número, 99-31-9770. Saludos a todos en todas partes.
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2: Bien, saludos amigos, gracias por escucharnos en La Centro en esta mañana. Vamos a continuar con el saludo para los amigos socios y socias. Uyapa Maricela Vázquez en Barrio San Francisco es la socia número 70. A Dionisia Bonilla, el saludo cordial en El Pito es la socia número 71. Para María Felipa Misa Mejía en El Pito, socia número 72. Saludo para Dormila Vázquez en El Caguanal, socia número 73. Para Ercilia Reyes Guzmán en Chorrerita, socia número 74. Para María Santos en El Pacayal, socia número 75. Cindy Ponce en Brisas del Bosque, socio número 76. A Mari Montes en Brisas del Bosque, socio número 77. Para Ana Montes en Brisas del Bosque, en la socia número 78. Para Edna Gómez en Brisas del Bosque, socio número 79. Jaycee Martínez González en El Achote, socio número 80. A Mariana Hernández, saludos en El Achote, socio número 81. Para Elsa González en El Achote, socio número 82. A Irma Gladys González en El Rosario, socio número 83. Y también para Meli Elizabeth Martínez en Chorrerita, socio número 84. Les saludamos en esta mañana a través de La Centro. Son ya las 6:33 a.m. Son las 6:33. Saludos a todos en esta mañana. Buenos días. Feliz y placentera mañana. Escríbanos para saludarlos.

Bueno, seguimos en esta mañana en la Centro. Ya son las 6 de la mañana con 42 minutos, 6:42 hasta las 7, el matinal ranchero. El programa dedicado a los socios y los cumpleaños. Yo les invito, si usted va a cumplir años en este mes de junio que ya se nos acerca, pues queremos saludarle, queremos felicitarle, ¿verdad? Aquí en la Centro, mes de junio, mes del aniversario de la radio. Mes del 61 aniversario, ¿verdad? Mes del año 61 ya de Corpocentro, de la empresa Corpocentro, Centro Radial. Bueno, saludos en esta mañana. Gracias por escucharnos. Estamos en el día jueves, hoy es 21 de mayo. Aún estamos en el mes de mayo, mes de las madres. Para todas las madres, el saludo cordial. A Marvin y también para William allá en Massachusetts. Saludos allá en Boston, Massachusetts. Ahí nos escuchan los muchachos. Mire, están pendientes. Ah, ya están en el trabajo, dice, escuchando la Centro. Ahí andan escuchando la radio. Así que saludos cordiales en esta mañana. Nuestro saludo muy cordial para todos en todas partes. Usted repórtese también a nuestro WhatsApp 99 31 97 70. Saludos a los amigos también allá en Atlanta, en Atlanta, Georgia. Allá también en donde, en Kentucky. Ahí para Milton Steven, saludos ahí en Kentucky. En Indianápolis también, ¿verdad? Que aparece en un lugar y anda en otro también, ¿verdad? Así que para Milton Steven Díaz, saludos ahí al amigo. Les saludamos allá en Indianápolis o en Kentucky. También a los amigos allá en las Carolinas, en el sur y en el norte, ahí en Charlotte, saludos. Quiero saludar también a la gente en Nueva York, ahí para nuestros amigos en Nueva York, a los amigos también allá en Nueva Jersey, saludos. Quiero saludar también en Kansas City, ahí es para el amigo Rodolfo que siempre nos oye. ¿Dónde más nos escuchan? Nuestro saludo cordial en esta mañana. En la Florida, saludos, buenos días, saludos en esta mañana. Gracias por escucharnos, señoras y señores, en esta mañana del día jueves a través de la Centro. Amor de madre.

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11 minutos. No se paren ya de las 7 de la mañana hasta las 7. Yo le acompaño, luego retornamos a las 9 para presentar la música grupera. Yo les invito, mientras tanto, para que nos escriban siempre. No dejen de escribir. Si usted va a cumplir años, volvimos ya a la modalidad de los socios y los cumpleaños. Queremos saludarle en el programa Matinal Ranchero. ¿Verdad usted? ¿Verdad que sí? Usted, ¿eh? Es la mujer.

Bueno, saludos, ¿verdad? Usted que sí, ¿verdad? Se pone activa con esa música de la Centro. Saludos en esta mañana, saludos para todos en todas partes. Amigos, gracias por escucharnos en diferentes partes allá en la Unión Americana. Ahí para nuestro amigo Gerardo Bulnes, ahí para el ahijado Gerardo Bulnes allá en Nashville, en Tennessee. Saludos ahí para nuestro amigo Gerardo Bulnes, que la pase muy bien el día de hoy. El saludo muy especial en esta mañana, como siempre, les saludamos aquí en la Centro, desde Siguatepec, Honduras, Centroamérica. Saludos allá en Nashville, en Tennessee, ahí a Gerardo Bulnes, el ahijado. Saludos. El saludo muy cordial en esta mañana en la Centro, también a usted que hoy celebra su cumpleaños. Saludos para todos en todas partes. Saludos para usted que celebra su cumpleaños hoy. Le saludamos aquí en la Centro, entre el amor y yo.

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El amor, pues es amor incondicional. 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

0: Hola, ¿qué tal? Buenos días, buenos días, buenos días, buenos días, buenos días, buenos días. Qué gusto y qué placer poderles saludar hoy en esta fecha 21 de mayo del 2026. Como siempre, es un placer y un gusto poderles saludar a través de la voz e imagen de la zona central. Hoy, repetimos, es 21 de mayo del 2026. ¿Qué tal, Andrea?
1: Arrancamos un jueves más con mucha información para ustedes. Sin duda alguna, la gratitud prevalece hacia nuestra amable audiencia.
0: Así es. ¿Qué tal?
1: Bien, gracias a Dios. ¿Y usted qué tal?
0: Bien.
1: Qué bueno, me alegro.
0: ¿Qué me tiene hoy?
1: Veo el ambiente, Omar, cómo ya se siente de ese concierto que se va a tener. Ya los emprendedores están ubicados en el entorno de la Plaza Cívica y sin duda alguna ya todo está listo para poder disfrutar de esta gran fiesta.
0: Miraba ahorita en la mañana yo que alguien tomó fotografías ahorita, como que se mira neblina. O sea, lo hicieron de buena...
1: ¿Con buena intención?
0: Con buena intención.
1: Ahí ya están muy bien ubicados, Omar, se mira muy bien organizado. Y le diré que pues los iguatepequenses y personas de alrededores no deben perderse este gran concierto.
0: Fíjese que, de todo hay en la viña del Señor. Y de todo, hay personas que se quejan por todo y por nada. Y han mandado mensajes que, diciendo... Oiga bien, que por qué en otros municipios se hacen eventos y ahora que está un evento de esta magnitud, dicen que dónde es tanto dinero, que no es que es autosostenible, está pagando de los emprendedores, o sea, los emprendedores.
1: Patrocinadores, por eso se buscan patrocinadores.
0: Patrocinadores, gente que quiere el bien para los demás. Uh-huh. Y hay un grupo de voluntarios que andan ahí por ahí haciendo... De tripas corazones, Andrea, para poder sacar esto a flote.
1: Así es, sí, es que es un evento bastante grande y pues sabemos que la población va a poder disfrutar de ese espectáculo totalmente gratuito en la Plaza Cívica, así que usted acérquese hoy en horas de la noche y disfrute de este espectáculo.
0: ¿Sabe quién miré muy emocionado con el concierto?
1: Uh-huh.
0: Ayer estuve en TV Centro Estelar con el Dr. Baire.
1: Ah, qué excelente.
0: Ahí,
1: sí, que, ahí va a estar la transmisión en vivo también.
0: Que hoy es la final de... El primer partido desde la final.
1: Uh-huh.
0: Yo me voy a perder los cuatro partidos de la final.
1: Ah.
0: La final del fútbol hondureño y la final del fútbol hondureño. Del fútbol mexicano.
1: Mm.
0: Porque ahí está un equipo en la final que...
1: Uh-huh. Que a usted le gusta.
0: Me gusta, como es el Cruz Azul.
1: Ah, ya. Yeah.
0: El Cruz Azul de México. Y están en la final junto al Pumas. El Pumas de Keylor Navas.
1: Uh-huh.
0: Y se enfrentan hoy y el domingo.
1: Uh-huh.
0: Y el domingo también tengo un compromiso que quiero agradecer también a Franklin Trejo, que voy de maestro de ceremonia en la final del fútbol de la Liga Mayor B.
1: Ah, ya.
0: Que ahí pase el ascendido.
1: Uh-huh.
0: Y voy a estar ahí porque es un reconocimiento, es una... por yo haber jugado en ese equipo, en el CELAN.
1: Ah, qué excelente.
0: Sí, por yo haber jugado en el CELAN y porque ahí están dos rostros, no sé si me van a ganar los sentimientos, porque ahí pues es también un recordatorio, una memoria de Luis Domingo Trejo y Domingo Trejo.
1: Uh-huh.
0: Va a estar bonito, ¿no?
1: Sí, me
0: va a estar
1: imagino
0: bonito.
1: Que sí.
0: Yo les invito el próximo domingo en el Estadio San Miguel, será.
1: Ah,
0: en
1: bueno.
0: En el Estadio San Miguel. Desde las 6 de la tarde estará el ambiente ahí en el Estadio San Miguel de Siguatepeque para que podamos ir a disfrutar. Bueno, ha sido una polémica grande, ¿verdad, Andrea? Esta del Rey de Reyes, ¿verdad?
1: Sí, sin duda alguna que sí. La diputada ha salido en su defensa, pues diciendo diferentes versiones en las cuales manifiesta que es un lienzo andante. Recordemos que nuestra cultura todavía, eso sigue siendo un tabú y cuestión de señalamiento el tema de los tatuajes.
0: Sí. No, es que cada quien es libre.
1: Claro, no, y eso es un arte, Omar, no cualquiera va a ir a pintarle a usted la piel.
0: Correcto, lo que ella dijo, que Jesús llevaba un...
1: Sí, en su pierna, una leyenda tatuada que decía Rey de Reyes.
0: Que decía Rey de Reyes. Entonces, los minuciosos de las escrituras, pues han dicho que no.
1: Sí.
0: Han dicho que no, los minuciosos de la crisis. Pero es que fíjese, Andrea, estamos en un país donde nos acapara la atención cualquier cosa.
1: Así es.
0: Ayer me mandaban las razones constitucionales por las que fue le fue restringido el ingreso a la
1: ministra del Salvador. Sí.
0: Obviamente que de manera popular, Andrea, de manera popular, eso ante se ve mal.
1: Claro.
0: O sea, no es no es por el tema de
1: no hay leyes, hay claro que sí, pero a diario se rompe.
0: A diario se rompe
1: en Honduras.
0: Y ahí estaba la diputada, esta diputada de, del Partido Libertad y Refundación, que ya le digo cómo se llama, Lucy Guerrero. La diputada Lucy Guerrero, que es muy bonita, ¿verdad?
1: Sí.
0: Muy bonita la, la... Entonces, y no ha sido la polémica porque ella anda tatuada, sino por la versión que ella dijo que Jesús
1: no, y porque ella anda tatuada también.
0: Sí, también.
1: Sí, ahí fue donde inició. Y como dice ella, que es lamentable que se enfoquen en mis tatuajes antes en las propuestas de ley que he ingresado al Congreso Nacional, pero bien, eso es parte de nuestro.
0: Sí, ahora, ¿sabe qué me sorprende a mí? Me sorprende a mí a nivel de Congreso, y lo voy a ir algo con un nombre y apellido. Javier Miralda aparece hoy que se retiren los peajes. ¿Y por qué no lo hicieron cuando estaban
1: en el
0: gobierno?
1: Esa misma observación me hicieron, fíjese.
0: ¿Por qué no lo hicieron?
1: Porque hasta ahora, si él también era diputado suplente, a lo mejor no lo dejaban participar en ese momento. Digo yo.
0: Andrea, si era partido de gobierno. Y en esa, ahí, miren, yo le voy a decir algo. Yo no tengo simpatía por el Partido Nacional, y usted lo sabe, pues. Tengo buenos amigos y todo. Pero fíjese que Tomás Zambrano los pone en cintura, fíjese.
1: Sí, no, eso sí, ahí ha sabido manejar muy bien ese congreso.
0: Salieron con una lectura incluso, ¿verdad? De él, que fuera La Racha y Tommy Zambrano, por ahí ayer en el congreso. Imaginé a lo que van estos diputados. O sea, la pancarta, el pito, el relajo es la...
1: Hoy solo cambió de protagonista.
0: Correcto, y fíjese que yo miro a algunos diputados, yo miro, imagínese, que se sientan las bancadas del partido, de los tres partidos, y les dice, van a tener tantas participaciones a quienes van a colocar, y se las dan, pues. Tantas participaciones a otro partido, y van a hacer, y asigna el jefe de bancada, asigna quién es el que va a hablar.
1: Sí.
0: Y me parece que es un orden. Pero fíjate que yo miro qué diputados aparecen más hoy que cuando gobernaba su partido. El caso de Oscar Márquez aparece cada rato.
1: Sí. Como le digo, bueno, se notó también a la hora de la gestión, muchos diputados de su mismo partido, que en su momento estaba en el poder, no eran tomados en cuenta ni siquiera para proyectos.
0: Ni siquiera para eso. Entonces, miren, ve por acá, creo que ando...
1: Y a propósito de los proyectos, Omar, el abogado Juan Carlos Morales, junto a su diputado propietario, ha incluido la moción en el Congreso Nacional para la gestión de 3 ambulancias que estén activas en el Hospital Santa Teresa.
0: Mire, yo, a mí me mandó eso, me lo mandó Vargas. Lo que pasa es que Vargas toma las cosas desde otro lado, como queriendo, por lo que se dijo aquí, porque yo saliendo de aquí, él me llamó. Usted sabe que yo no lo voy a atender. Y ayer me decía el abogado Juan Carlos Morales Pacheco, saludos al abogado, que me estaba acordando de él, mire.
1: Por la camisa.
0: Esa camisa, acuerda que él me la estaba yo haciendo remembranza. Y me va a poner esta camisa que yo se la he visto a Alfredo Valeriano. Van a decir que Alfredo me la regaló. Y lo que estaba acordándome del abogado, y el abogado que ha dicho presente a través de Bufete Morales y Asociados para patrocinar el evento
1: del concierto. Qué bien.
0: Muchas gracias al abogado Juan Carlos Morales Pacheco. Miren, me lo mandaba, y qué bueno por esa ambulancia permanente. ¿Sabes qué me decían a mí y alguna gente? Que Vargas lo gestiona para Comayagua.
1: Sí, que justo eso le iba a mencionar. Ojalá, Omar, se acuerden de Siguatepeque, los diputados, no solamente en este caso Vargas, sino todos los diputados, que se acuerden de Siguatepeque y logren gestionar, aunque sea un poco de proyectos para esta ciudad, porque pues ya sabemos que algunos son campaña política, son parte de mantener entretenida a la población, y hay otras que sí pueden ser pues logradas.
0: Sí, correcto. Por acá andaba buscando...
1: ¿Sabe qué me preocupa, Omar? La crisis en la que está entrando la libertad de expresión en la cuestión de política. Tenemos una generación de políticos que lamentablemente no se les puede mencionar ni bien ni mal. Qué triste eso.
0: Ajá.
1: Qué triste. Entonces, ojalá esas cosas vayan mejorando ¿Para qué? Porque un verdadero político entiende que está sometido a la opinión pública y que se le puede, sugerir, se le puede hacer el llamado a través de los medios de comunicación, así como muchas veces señalan de algunas acciones en las cuales la población y el comunicador mismo no está de acuerdo, siempre y cuando no sean cuestiones de estómago.
0: Mire, yo aquí, si siguen molestando, si siguen dando, porque están acosando, yo voy a revelar muchas cosas, ¿va? Y ustedes lo saben, así que llévensela suave, ¿va? Llévensela suave. Dice por acá el diputado del Partido Libertad y Refundación de Libre por el departamento de Comayagua, Oscar Márquez, dice, anunció que la próxima semana se presentará una moción ante el Pleno Legislativo para que la Secretaría de Educación y la Dirección Nacional de Vialidad y Transporte puedan implementar en los centros de enseñanza la clase de educación vial, misma que fue aprobada en el Congreso Nacional anterior. Ojalá que se implemente y que sea funcional, ¿verdad?
1: Así es, ojalá que sí.
0: Que sea funcional.
1: Dentro, sí. Incluso más de las mociones que se han ingresado en el Congreso Nacional, se ha pensado también en, según una de las diputadas, que actualmente no recuerdo su nombre, en introducir un psicólogo por centro educativo. Yo considero que lo que tienen que hacer es ampliar las plazas, ampliar el presupuesto para el sistema educativo, para que hayan más maestros, porque si no hay maestros, mucho menos van a lograr tener un psicólogo. Es hasta ilógico muchas veces, pero lo que ocurre es que no conocen la realidad también del sistema educativo de nuestro país, y eso permite que se caigan estos errorcitos.
0: Mire, hay comunicadores que agarran, como dice usted, a un alcalde por estómago, por cuestiones así. Y miren, los alcaldes, yo sinceramente, con todo lo que se vive, no le hallo chiste, ¿va? Ser alcalde. Mire, por ejemplo, cuando hay un tema de salud, de emergencia, son los alcaldes que tienen que atender, se daña un portón, se daña, etcétera, etcétera, en el tema educativo, en el tema de salud. Dígame, a través de las transferencias, ¿cuántos maestros tienen que pagar?
1: ¿Cuántos sí, les maestros? Toca.
0: Transferencias que no les llega. No les llega. Ayer salió un video ahí a Dan Rivera que les van a llevar la maquinaria a los municipios.
1: Ah, qué bien. Qué bueno. Ojalá.
0: Ahí sale el presidente prometiendo. Ojalá que sea cierto.
1: Sí.
0: Porque...
1: sí, porque también dentro de las promesas fue fortalecer el tema de las transferencias, Omar, y hasta el momento se han debilitado, papi, pero no llegan.
0: O sea, el 11% era.
1: Sí.
0: El 11% era una de las promesas de papi que al final, hasta ahora, como dice usted...
1: Ni el 1% les ha llegado.
0: Ni alcaldía. No han llegado las sí. transferencias. Y muchos alcaldes... Mire, pero como el Partido Nacional es radical, ¿va? El Partido Nacional es muy radical y está en ese proceso... Y las alcaldías todavía nada.
1: Nada.
0: Entonces, mire, los gobiernos municipales le hacen gobierno al gobierno.
1: Sí, le hacen cogobierno, podríamos decir.
0: Cogobierno, sí. Al gobierno de turno, miren. Hay cuánta necesidad, como dice usted, si no pueden ni con lo que tienen, le van a meter más.
1: Nada más. Como le digo, sale mejor ampliar el presupuesto para crear más plazas para los maestros.
0: Imagínense un psicólogo para la zona de Buenavista, del Porvenir...
1: Y es una bonita Rincón, iniciativa, claro que
0: Rincón
1: sí.
0: Del Rincón y de Valibrea. Ahí puede ser un psicólogo.
1: Un psicólogo.
0: Puede ser un psicólogo para la zona de...
1: Sectorizado, dice
0: sectorizado,
1: usted.
0: Sectorizado, ahí como para la zona del peaje,
1: sí.
0: La zona de la Canadá, el Achiote, la Tigra y otros sectores que estén por ahí involucrados. Lo mismo que sean unos dos para el casco urbano, para el casco urbano y... a un par de y también para acá, para Chahuites, Agua Dulce, Santa Cruz del Dulce.
1: Sí, como le digo, es una bonita iniciativa, no obstante no podemos romantizar cuestiones que están tan debilitadas en nuestro país. Por ejemplo, si ni siquiera los centros básicos están legalmente constituidos, ya lo decía el director municipal, que son muy pocos en Siguatepeque los que están legalmente constituidos como centros básicos. Muchos están todavía funcionando como escuela. Entonces, todas esas cosas son lo que hay que enmendar primero.
0: Bueno, miren, Yo miro que acá se hace grande bulla, ¿verdad? Maximiliano fue uno de ellos, ya están tranquilos.
1: Ya está, qué bueno.
0: Están tranquilos. Vi ayer un video del aquel muchacho Noni, del ingeniero Noni, Noni. Me reía por
1: Adonis.
0: Algo. Adonis, ¿verdad? Que dice, después de la regañada que les pegamos y todo, están haciendo una campaña de reciclaje que viene para el Meni, que no mandaba nada de eso, de reciclaje de la alcaldía. Y después no quieren que él les diga nada. No quieren que él les diga nada. Miren, ayer mandaron yo creo que ya fue.
1: Y varios centros educativos están participando de esta campaña de reciclaje, sí. Más porque a los estudiantes ya se les pidió X cantidad de material reciclable para poder participar de la misma. Esta iniciativa viene desde la administración anterior, si no me equivoco, en la cual pues ha resultado con mucho éxito y ojalá se continúe trabajando de esta forma.
0: Ayer mandaron una comunicación a las 8:22 de la noche.
1: Ah.
0: A las 8:22 mandaron, no, hombre, eso no se hace, hombre. A esa hora a veces uno está en otras ocupaciones y ya está guardando los conos, ¿va? Como para decir que va uno a estar pendiente de un teléfono, 8:22. Sean serios, hombre. Miren, he recibido no solo una llamada, he recibido varios comentarios por el nombramiento de la persona colocada en Ondutel en Siguatepeque.
1: Yo se lo dije ayer.
0: Miren, yo se lo puedo decir. El Partido Liberal, por su historia, mire Andrea, usted, le voy a colocar a usted, en el Partido Nacional, por ejemplo. El Partido Nacional tiene sus génesis y tiene su trayectoria, su historia, y ahí vienen, han cometido errores porque han cometido.
1: Claro.
0: Pero Andrea, usted no puede demeritar. Mire, yo soy una persona que pertenezco al otro partido, que no a los cachurecos. Y si usted cree que si un día me fuera para ahí voy a ir a tomar decisiones, tengo que ir a hacer una gran cola.
1: Habría que ver.
0: Tengo que ir a hacer una gran cola.
1: Habría que ver porque la política ha cambiado mucho, man.
0: También. Mire, este es el nombramiento de este joven que, mire, si a mí me hubieran dicho... miren que este es hijo de Tony, de don Tony Leiva. Uno entiende.
1: Es que mire Omar, yo creo porque él viene de familia muy liberal. Pero lo que a mí me llama la atención es cómo el Partido Nacional negoció de esta manera. Porque por lo general, según lo que yo recuerdo, en estos partidos lo que se negocia es... las escalas inferiores, no jefaturas ni gerencias de las instituciones. Pero bueno, esto, como usted bien decía ayer, es parte de las negociaciones. Yo le decía, pues bueno, este es el nombramiento de un liberal dentro de esta institución, que es un gran reto el que asume y seguro él está consciente de ello.
0: Pero le voy a decir algo. El problema es el siguiente. El problema es que ¿es quién metió las manos para que lo nombraran?
1: ¿Alguien de acá de Siguatepeque?
0: Mire.
1: Es que una cosa es, Omar, lo que yo le diga a usted, y otra cosa la realidad.
0: Mire.
1: Sí, ya sé por dónde va. Sí, una cosa es lo que yo le diga, como le menciono, y otra cosa es la realidad.
0: La realidad de las cosas, hombre. O sea, yo, cuando yo les digo que el partido está en manos equivocadas... Y yo quiero sacar aquí, porque si metió las manos Gloris Trejo...
1: No, fue quien
0: si,
1: más.
0: No, pero le digo, si metió la mano Gloris Trejo, con sus virtudes, con sus defectos, con sus anticuerpos, ella es liberal.
1: Sí, es liberal.
0: Ella es liberal.
1: No, pero sí fue un liberal el que metió las manos ahí, según y tengo yo entendido, va.
0: Algunos no dicen sé. Que fue Carlos Luis.
1: Así me mencionaron a mí, sí, y él es liberal. Pues.
0: Él es liberal. El problema es que hay otra persona involucrada.
1: Sí. Es que es lo que le digo, dependiendo lo que yo le diga y la realidad es otra.
0: Bueno.
1: Sí.
0: Pero si fue Carlos Luis, ese fue el candidato.
1: Él es liberal,
0: fue el candidato, eso no es ningún problema. Eso no es ningún problema. El problema es que si ya vino segundas, terceras personas para meter mano. Entonces, hay inconformidad en el liberalismo.
1: Sí,
0: o sea, claro. Tan bonito que se miraba ya la reunión para el Día de las Madres, pero ya ayer hubo una involución de ese abrazo, ¿verdad?
1: Qué complicado.
0: Cambió todo, Andrea.
1: Y hoy orando crisis en el Partido Nacional y fue todo lo contrario, fue en el liberal.
0: Y mire que el Partido Nacional está ahí tranquilo.
1: Está tranquilo.
0: Y como usted dice, va, no es lo mismo la gerencia a nivel nacional.
1: No, claro.
0: ¿Sí? Pero mire, a Rebeca le dieron...
1: Pues sí, es lo que a mí me llama la atención. O sea,
0: no, pero
1: las negociaciones que han hecho entre partidos, que por lo general no ha sido así.
0: No ha sido así.
1: Sí.
0: Están haciendo co-gobierno.
1: Sí. Es un gobierno, pues, en conjunto.
0: Cacho liberal.
1: Cacho liberal.
0: Como dicen los de Libre, y tienen razón.
1: Esta vez se ha cumplido.
0: Pero sí, deberían de sanear esos. Es que mire, yo un día se lo dije a Carlos Luis. Y se lo dije a Carlos Luis, y lo vuelvo a repetir. Carlos Luis no era un mal candidato. Y no va a hacerlo.
1: No.
0: A Carlos Luis lo que le afectaron fueron...
1: Y no solo usted se lo dijo.
0: No, se lo dijo un montón de gente. Uh-huh. Y aquí esas personas cercanas, aunque Carlos Luis tome una decisión, que está en todo su derecho porque
1: claro,
0: tiene una carga electoral nada despreciable, ¿no?
1: Che.
0: Entonces, él tiene todo el derecho de... Lo que pasa es que están unas personitas ahí cerca siempre que no le abonan, no le ayudan mucho.
1: Y es que fíjese, Omar, que Carlos Luis es muy, bueno, siento yo por las valoraciones que hizo un día cuando se le hizo la observación, él es muy humano, creo yo. Porque
0: sí,
1: él decía, yo valoro mucho la lealtad, y efectivamente así pasa, Carlos Luis es así.
0: Sí.
1: Entonces a veces también eso le afecta políticamente.
0: Y eso sí hay que decirlo, que estas personas han sido algunos más.
1: Algunos.
0: Algunos.
1: Pero no hay todos. Varios que se le dieron vuelta al doctor Ashley Cruz en su momento, así como le pueden dar vuelta a él. Nada lo exime de pasar por eso.
0: De esa situación.
1: Sí.
0: Bueno, son como una gripe.
1: Ah, no.
0: Como una gripe, que no estamos exentos, que todos nos pegue gripe.
1: No estamos exentos.
0: Que todos nos pegue gripe. Así ha pasado. Bueno, miren, acá en Siguatepeque vi algunos regidores en Comayagua, había Eli Santos, a Palma, por ahí.
1: Ah, qué bueno,
0: mire. En Comayagua, donde Carlos Miranda.
1: Ah, pero no andaban en la entrega de semillas, ¿o sí?
0: Es que anduvo Papi ayer ahí,
1: sí,
0: ¿verdad?
1: Sí, ahí anduvo haciendo entrega de semillas en Comayagua.
0: En Comayagua. Ah.
1: Para los productores.
0: Ah, qué bueno. Uh-huh. Sí, no, andaban en la... Andaban porque andaba Palma también, que no es cachureco, pues.
1: Uh-huh. Sí, por eso le digo que qué bueno también.
0: Andaban en la alcaldía municipal de Comayagua.
1: Mm.
0: O sea, algo están haciendo bien en Comayagua.
1: Algo van a estar haciendo.
0: Ah, no, están haciendo bien en Comayagua, y qué bueno que se acerquen, y qué bueno que ojalá que se pueda, pues, que se pueda trabajar y que se pueda aprender algo de eso.
1: No, y es que sabemos que Carlos Miranda tiene una amplia experiencia en el tema administrativo de las alcaldías, y lógicamente pues será un gran apoyo si es un intercambio de conocimientos, así como también si es una gestión también. Será.
0: Sí, dice que... Yo le voy a... Alfredo me escucha a veces bastante a mí. O su esposa. Y no digo a mí, sino, perdón, a Andrea, sino que el programa. Yo le voy a dar un consejo, fíjense. Algo que nunca ha hecho, creo que nunca, una alcaldía, Andrea.
1: Uh-huh.
0: Y acercarse a los donantes norteamericanos.
1: Ah.
0: A los que vienen a hacer esas brigadas ahorita. Uh-huh. Hemos entrevistado al ingeniero Rafael Martínez, y estuvieron en el Parnaso, y hoy estarán en la Episcopal y estarán con brigadas veterinarias en el Porvenir, en el Socorro y en Potreríos.
1: Mm-hmm.
0: Ya le voy a dar más datos.
1: Yo creí exactos. Que solo oftalmológicas habían traído, pero traen no, siempre todo el equipo.
0: Todo el equipo. ¿A qué me refiero? Que ojalá que se acercaran y hacerles un refrigerio significativo a ellos, o un reconocimiento, porque año a año están viniendo, ¿no?
1: Todos los años vienen.
0: Escuchemos al ingeniero Rafael Martínez, que nos habla sobre esta brigada, mega brigada, que se han hecho por años, 30 años, por 30 años, y ahora pues se continúa acá en Siguatepeque.
2: Antemano, gracias por ese espacio especial para informar o dar a conocer de las diferentes labores que se realizan a través de esta brigada médico, veterinaria y oftalmológica que viene de Estados Unidos, de Texas. Año con año hemos estado desarrollando esta actividad, ahora lo estamos coordinando a través de nuestra organización Proyecto Aldea Global y estamos cubriendo cerca, bueno, más de 30 comunidades, tanto en cubriendo lo que corresponde a la parte veterinaria y oftalmológica. Quiero informarle que con relación al tema veterinaria, se hacen diferentes tratamientos, lo que es vacuna, desparasitante, vitamina, antibióticos, cirugías menores, para todo tipo de animales, especies mayores y especies de animal, especies menores. Igualmente en el tema de oftalmología, pues se hacen los exámenes de vista y aquellos pacientes que requieren de lentes graduados, igual se le hace todo el procedimiento y se le envían los lentes graduados de acuerdo a los exámenes sin costo alguno, de forma gratuita. Así que es una bendición poder apoyar a nuestras familias, a nuestros hermanos que requieren y de pronto algunos no tienen la capacidad económica para adquirirlo, pero a través de nuestra organización que tenemos como equipo de apoyo voluntario también con el ingeniero Ochoa, el abogado Durón, Miguel, mi hija Laura Lili, y varios compañeros más, estamos comprometidos pues, a contribuir al desarrollo de nuestro país.
3: Ahora, ¿cuál es la meta más o menos? ¿Cuántas personas serían beneficiadas con esta
2: brigada? Bueno, realmente varía año con año, pero en el tema oftalmológico andan alrededor de, bueno, diariamente no baja de 400, 500 pacientes, anda alrededor de 2,000 en la semana. Y en el tema veterinario, tenemos 5 brigadas actualmente, andan mucho más de 1,000 diarios. Eso significa que anda alrededor de 4,000 o 5,000 en los 4 días que vamos a estar hasta el jueves.
3: Esto, aparte de ser una proyección, se convierte en una inyección anímica para todos, no solamente para ustedes, sino que para las personas que vienen.
2: Así es, esta es una contribución inmensa en cumplimiento de la labor que Dios ha encomendado a cada uno de sus hijos, servir, no servirse, sino servir, y esta es una labor maravillosa de poder apoyar a tantas familias que requieren de ese apoyo para el manejo de sus mascotas, de sus animales en general, y que de pronto a veces hay dificultades para el acceso económico y poder cubrir esa demanda de manejo de los animalitos.
3: Y esto se convierte en una salud integral con la brigada, sobre todo con estas pues, brigadas que se hacen en cuanto a la vacunación de algunos animales.
2: Así es, porque de igual manera, como le mencionaba, no solo animales mayores como el caballo, las vacas, ¿verdad?, sino también las mascotas, y esto pues es una bendición poder contribuir al apoyo económico y social de nuestro país.
0: Siete de la mañana con 40 minutos, 7:40. Bueno, ya escucharon ustedes al ingeniero Rafael Martínez. Yo se los digo como autoridades, acérquense.
1: Hay que acercarse.
0: Acérquense, porque tal vez han escuchado, más no se han acercado. Uh-huh. Y deberían de hacerlo. Mire lo que tiene de fondo, Pedro.
1: Sí, hombre.
0: Anda con todo,
1: ya, Pedro. Ya va calentando motores, Pedrito. Pero yo creo que no creo que por esa afecte a los derechos de autor, fíjense. No, no. Sí.
0: Déjala,
1: la presentan en conciertos, es música hondureña,
0: sí,
1: al música final.
0: Hondureña.
1: Pues, son cantantes hondureños.
0: Escuchémoslo un poquito, Pedro.
1: Es que son de mis favoritas.
0: De veras.
1: Sí.
0: Colóquenla.
1: Me la tienen que cantar hoy.
0: No, y vi que el doctor.
1: Fijo, me la tienen que cantar hoy.
0: Y yo puse anoche. Que...
1: Sí, dejémoslo. Hombre.

0: Desde la Plaza Cívica La Amistad, desde las 3:30 de la tarde.
1: Así que le dejo esa tarea, Omar. Usted que está ahí cerca.
0: ¿De qué?
1: Pídame esa canción.
0: Es que no se
1: la tienen que cantar.
0: Es el repertorio.
1: Yo que soy una persona aburrida, Omar, que me quedo en casa, que casi no me mueven estos eventos. ¿Por qué debo ir a ese concierto? Cuénteme. Lo voy a entrevistar hoy.
0: Ah, ¿de veras?
1: Sí, hombre. Usted es de los organizadores.
0: Bueno, mire, yo le voy a decir algo.
1: ¿Por qué debo ir yo, vaya?
0: Vaya, y yo también le voy a lanzar otra pregunta.
1: Ajá.
0: Y para responder el por qué.
1: Ajá.
0: O sea, búsqueme en El Salvador, en Nicaragua, en Costa Rica, en Panamá, en Guatemala, uh-huh, o en Belice. Le mencioné todo Centroamérica.
1: Uh-huh.
0: Me fui así. Mencioné una orquesta similar a la Gran Banda.
1: No hay.
0: La Gran Banda es la mejor orquesta de Centroamérica. Es orquesta.
1: Uh-huh.
0: Mire, ahí en la Gran Banda, en el video usted nota que hay saxofón, hay trompeta.
1: Sí,
0: hay,
1: muy completa.
0: Hay congas. Oiga eso, mire. Y hay una historia de 47 años donde usted, mire. Si a usted le gusta ir a ver mujeres ahí perreando, uh-huh, como que ven, o sea, si usted se va a subir a bailar y anduviera con su novio, va a bailar sola.
1: Ah,
0: no,
1: mira,
0: puede bailar con su novio.
1: Qué bien.
0: Y si su novio quiere bailar, va a bailar solo.
1: Es un espectáculo sano.
0: Es un espectáculo sano, familiar, no va a ir a ver vulgaridades.
1: Sí.
0: Y eso es Gran Banda. Eso, uh-huh, es Gran Banda, una institución seria y una institución donde va a ir a escuchar música.
1: Bueno.
0: Como ahí está esa canción. Súbele un poquito, Pedro. Ah, no, esta es otra, es del mismo, Alajaza. Sí, esta es otra, la de Rompiendo el Cuero. Es que hay unos arreglos que ha hecho Gran Banda. Y porque usted va a escuchar música, va a ir a escuchar una orquesta coordinada, ¿verdad? Uh-huh. Que no era. Ah, qué buena canción esa, Pedro.

0: Me trae muchos recuerdos a mí.
1: Ah.
0: Sí, me trae muchos recuerdos. Recuerde que yo trabajé también bastante en San Pedro, ¿verdad?
1: Ah,
0: trabajé
1: sí,
0: bastante
1: sí.
0: en San Pedro. Y ahí anda el doctor Rafael Murillo todavía, que es el cantante original de Llévame Contigo.
1: Ah, mire.
0: Sí, ¿la ha escuchado?
1: Excelente, sí.
0: ¿La ha escuchado? ¿Se la ha escuchado? Entonces, hay muchas razones para ir a escuchar Rompiendo el Cuero, Mándele Gas, Si No Me Amas, Amiga Soledad.
1: Ah, sí, también.
0: Amiga Soledad. Y este merengue de Anthony, que es uno, este merengue. Fíjate que me estoy olvidando el
1: repertorio.
0: El
1: de
0: repertorio.
1: La gran banda.
0: No. Y sobre todo ese merengue que ayer lo quería, ya le voy a decir, ya le digo. Se llama ese merengue de la gran banda, ya se lo digo por acá porque lo estoy buscando, soy honesto. Se me escapa porque es una canción de Anthony. Es original de Anthony y fíjese que no lo hago por pregonar, ni mucho menos que sepa. Regresa a mí se llama el merengue.
1: Uh-huh.
0: Regresa a mí es una versión de La Máquina con Anthony, pero la gente prefiere en el mismo Santo Domingo, prefieren...
1: La Gran Banda.
0: En Dominicana, perdón, que son merengueros, prefieren a La Gran Banda. De Alajaza. Fíjese que yo tengo una prima que vive en Arabacoa, donde...
1: Es originario.
0: Alajaza.
1: Alajaza, sí.
0: Alajaza, pero ella me cuenta algunas cosas y dice eso sobre La Gran Banda. Entonces, Andrea, hay un repertorio...
1: Amplio.
0: Entonces, yo estuve en el 30 aniversario de Gran Banda, allá en la 105 Brigada, que estuvo Rafael y Rosario, estuvo El Pueblo, y lo puedo decir aquí públicamente con quién fui, fue con Hernán Discoa y con Franklin Trejo. Ayer lo recordábamos porque coincidimos ahí, no sé si vio una fotografía, donde estamos juntos ahí, Dennis Jr., Raúl y Franklin Trejo y yo. Entonces, recordando, y fíjese Andrea, que hay una canción que se llama, no sé si Princesita o Chiquilla Chiquilla, de La Gran Banda.
1: Chiquilla.
0: No, es que hay dos.
1: Hay dos.
0: Está la Princesita Chiquilla. No sé cuál de las dos ocupó los primeros lugares en República Dominicana, que es un país merenguero, y estuvo varias semanas.
1: Sí.
0: Tanto así que el hijo de Rafa Rosario, el hijo de Rafa Rosario vino a cantar esa canción aquí en ese 30 aniversario de
1: Excelente.
0: Gran Banda. En ese 30 aniversario. Mire, hablando de todo un poco, hablando de esto, fíjate que hay más brigadas, Andrea.
1: Ah.
0: Sí. Mire que por acá, aquí está. Se la voy a mandar, Pedrito, esta imagen, porque quiero que me la coloque en pantalla, porque tengo llamada. Tengo llamada del hombre de la polémica. El comisionado municipal de transparencia.
1: Ah, el que se vuelve ahora polémico.
0: Se vuelve polémico y bueno, yo tengo fe que haga un buen trabajo, Jimmy.
1: Sí, claro.
0: Saludos, Jimmy.
1: En eso.
0: El abogado Jimmy Pereira también, ahora no como comisionado, sino que ya desde otra óptica porque traen una brigada también para el barrio Parado. Buenos días, Jimmy.
2: Buenos días, Omar. Buenos días, Andrea. ¿Qué tal todos? ¿Cómo han estado?
0: Muy bien.
2: A la audiencia que lo está escuchando y lo está viendo.
0: ¿Vas a ir hoy al concierto de Gran Banda?

0: Estar atendiendo. Es una brigada médica que se viene en colaboración con algunas instituciones, con algunas, la misma empresa privada nos está apoyando bastante, algunos diputados, regidores, el mismo alcalde, con la intención realmente, ustedes saben de que el tema de salud es un tema delicado y un tema importante a nivel nacional, pues hemos tenido a bien, gracias a los voluntarios, poder hacer esta brigada este 23 de mayo en el barrio El Parnaso, específicamente en el Centro Básico Renacimiento. Dentro de la misma escuela vamos a estar atendiendo este 23 diferentes áreas, como ser medicina general, vamos a tener también el tema de ginecología, vamos a tener también el tema de odontología, el tema de oftalmología, vamos a tener también el tema de atención para una especialista en varices, vamos a tener también atención de psicología, nutricionista, ese día en la Escuela Renacimiento.
1: Oíme, Jimmy, qué completa está, ¿verdad? Hay muchas señoras que padecen de este tema de varices, me interesa mucho, para que la señora, ahí tienen que, únicamente aquí no tienen que llamar a nadie, simple y sencillamente presentarse al Centro Básico Renacimiento, ¿verdad?
0: En efecto, en este caso vamos a hacerlo por orden de llegada.
2: ¿A partir de qué hora, Jimmy?
0: Disculpa.
2: ¿A partir de qué hora?
0: A partir de las 8 se va a iniciar ya la apertura para estar con los especialistas, con los médicos en este caso, pero desde las 7 de la mañana se va a estar anotando a todas las personas para que podamos hacer una preclínica, ¿verdad? Los van a estar evaluando. Una vez que pasen de la preclínica, pues sabemos para qué área van a estar atendidos. Al mismo tiempo, comentarles también, ¿verdad?, de que hay una amplia gama de medicamentos que hemos recibido de donación de distintos organismos, hasta la empresa privada. Nuestro amigo Elvin de Pharma siempre está presente, ¿verdad?, en estas brigadas. Él es uno, asimismo la misma región de salud, a nivel de Comayagua, aquí también en Siguatepeque, la doctora Dolores también nos aportó para la brigada. El mismo, ustedes están hablando hace poco de nuestro amigo el diputado Vargas, también se hizo presente con una cantidad bastante fuerte de medicamentos, así que sobre todo invitarle a la población para que vaya ese día, sea atendido por los especialistas y posteriormente también se lleven sus medicamentos totalmente gratis, ¿verdad? Jimmy, también el Club de Leones estará llevando lo que son lentes para ver, para las personas arriba de mayores de 40, 45 años, van a poder estar llevándose sus lentes totalmente gratis.
1: Jimmy, ¿y quién es el organizador? ¿Quiénes son los que traen esta brigada?
0: Bueno, le comento, Omar y Andrea, y el público ahí que nos está viendo realmente. Esto inició realmente con la unidad de la policía, con la Secretaría de Seguridad. Inicialmente se inició con ellos. Me buscan a su servidor para poderles apoyar y coordinar, gestionar lo que es el tema de la alimentación. Posteriormente ellos, por situaciones que se sale de control, pues tuvieron que retirarse, solo ayudarnos con el tema de seguridad, pues, pero ya estaba el evento a andar, ya la gente, ya los voluntarios ya los teníamos, entonces nos me tocó con un equipo de trabajo, pues, llevar la batuta de eso, y gracias a Dios, pues, se está llevando a cabo. Así que somos un equipo de voluntarios realmente que es digno de agradecer. Está Mabel, yo creo que la conocen de lo que es el Vía Alicia.
1: Vía Alemán del Martel.
0: Correcto. También Karen, que es de la Red de Mujeres, que es del Socorro. También nos está apoyando el abogado Carlos Miguel. Nos está apoyando Carla Pereira, de aquí, del Parnaso. Y así sucesivamente una cantidad de voluntarios. También se nos sumó una organización que siempre hace brigadas aquí en Siguatepeque con el licenciado Daniel Ortez, creo que se llama el apellido. Que es de Caridad, creo que se llama la organización, que también nos está apoyando bastante fuerte. Importante reconocerlo porque al final del día ellos nos están apoyando con los especialistas.
1: Qué bueno, Jimmy, con la necesidad en salud que hay en Siguatepeque, es una muy buena oportunidad y algo que se nos ha escapado es que todo esto es completamente gratis.
0: Y eso es lo más importante, ¿verdad? Que todo lo que va a estar ese día es completamente gratis. Sobre todo, realmente, ahorita que me acordé, realmente es Hospitalitos Caridad. Creo que ustedes lo han escuchado, lo han conocido.
1: Ah, sí. Hospitalitos Caridad.
0: con ellos también hicimos una alianza para poder trabajar.

0: bajar y traer, pues, esta brigada a lo que es el barrio El Parnaso.
1: Daniel Erazo.
0: Daniel Erazo, correcto.
1: Sí, aquí, ¿verdad?, lo tengo anotado.
0: Él, pues, está también trabajando fuertemente con nosotros en el parte del equipo. Y la intención, ¿verdad? Y la gente siempre se pregunta, y lo han escuchado, ¿por qué El Parnaso? ¿Y por qué siempre El Parnaso? Entonces, en este caso, Andrea y realmente Omar, El Parnaso lo tomamos a bien porque yo soy vecino del Parnaso, yo vivo en El Parnaso, y cuando a mí me llevan la iniciativa, les digo, bueno, yo soy del Parnaso, allá es más fácil para mí movilizar todo. Entonces, es por eso es que se hace en El Parnaso, pero posteriormente si los mismos, en este caso los mismos donantes, las mismas personas y los mismos voluntarios toman a bien la primera brigada, pues no hay problema que podamos trabajar en otro lugar más adelante.
1: Jimmy, yo te felicito y yo sé que la brigada es en El Parnaso, pero eso no exime de que una persona de cualquier sector de la ciudad pueda llegar.
0: Correcto.
1: Y eso, yo te felicito, Jimmy, y pues aquí con estos espacios siempre los vas a tener, ya sea con estas brigadas o ya sea también como comisionado municipal de transparencia cuando querrás colocar, y disculpa por la confianza porque ya día nos conocemos, te conocí cuando eras bien cipote, por cierto, ahí en la municipalidad. Y hemos visto el avance y te felicito que a base de esfuerzo, a base de sacrificio, ahora pues contás con un título, con un negocio. Y eso pues hace ver que sos una persona que ha emprendido y que le ha costado las cosas que tiene. Entonces, Jimmy, aquí están los espacios para que se puedan hacer proyectados todas las acciones, tanto con las brigadas como también como comisionado municipal de transparencia.
0: Muchas gracias, Omar, muchas gracias, Andrea, y realmente estos espacios son para la población, para que vayan, en este caso, y termino diciéndole, no deje de ir de donde usted quiera, puede llegar al barrio El Parnaso, el Centro Básico Renacimiento, de 8 a 1 de la tarde vamos a estar atendiendo todas las especialidades, aprovéchelo, sabemos que el tema de salud es algo necesario en nuestro país, así que bienvenidos y recordando que es totalmente gratis, ¿verdad? Gracias, Omar, por el espacio, gracias, Andrea, realmente que esos espacios son importantes para que la población conozca de los beneficios que vienen para nuestra comunidad. Gracias y que tengan un buen día.
1: Gracias a vos también, Jimmy, felicitaciones, ¿verdad?, por esa brigada.
0: Gracias.
1: Saludos. Miren, lleno de brigadas y Guatepeque, y son insuficientes, porque está la brigada oftalmológica, vacunación veterinaria, entre otras, y pues, qué bueno, por acá me está escribiendo. Dice, buenos días, habrá corte de cabello, arreglos de uñas, masajes terapéuticos, arreglo de electrodomésticos, Recrovía. Qué bueno, Mabel. Ah, y todo es gratis, gracias, Mabel. Gracias. Miren, por acá me dicen, Ronnie Pineda, hay que aprovechar que tienen 90 votos en el Congreso para quitar los peajes. Dunia Tobar, bendiciones, aquí hay muchos con dinero, pero no tienen bondad para su comunidad, solo quieren que las alcaldías hagan todo. Si aquí regalan rastras o volquetas de materiales, etcétera, estuvieran arregladas las carreteras. Dunia Tobar, siempre los diputados son los que colocan a los que les da la gana de que se asustan. Y dice Dunia nuevamente, Aldea Global siempre ha aportado mucho con los americanos en 50P, que claro que sí, Aldea Global siempre ha sido una institución, una ONG que, mi respeto para Aldea Global, siempre goza de mi cariño. Tengo más de 30 años de conocer Aldea Global y eso me llena de satisfacción de saber que es una institución noble con el pueblo hondureño. Pausa. Ya volvemos cuando vengamos, cuando retornemos. Vengamos con música, Pedro. Vengamos con música porque yo miro acá que ya están haciendo algunos movimientos para trasladar el equipo a la Plaza Cívica La Amistad. Usted no se lo pierda, usted asista. Y si no, desde la comodidad de su hogar no se pierda ningún detalle a través de la voz e imagen de la zona central. Pausa, ya volvemos.
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Dos ocho con cinco minutos, siempre les invito para que ahorremos agua, para que ahorremos agua, para que también a través de esta gestión de aguas de Siguatepec que podamos valorar el tema del agua, y por eso la micromedición ha sido una de las salidas para poder accesar no solamente al ahorro del agua, sino que también para que la institución acceda a otros fondos y a otros beneficios que al final se trasladan hacia el usuario. También gracias a la Alcaldía Municipal de Siguatepeque, que preside el alcalde Jorge Alfredo Valeriano, muchas gracias por estar con nosotros aquí en este espacio de la mañana. 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Bueno, Pedro, ¿qué pasó? Que yo quería música cuando viniera. Buen día, Omar, ¿dónde estará la brigada veterinaria este día? Oigan ustedes, les voy a decir dónde va a estar la brigada veterinaria, Pedro, porque me están preguntando por acá. Y con gusto se las ofrecemos. Mientras tenemos ahí de fondo a la gran banda, se los voy a colocar acá, que la brigada veterinaria en este día jueves, hoy jueves 21, estará en Potrerío, Siguatepeque. El responsable es Dagoberto Medrano. Estarán en el Rincón, el responsable es Alejandro Guerrero. En el Socorro, Selvin Alemán. En San Isidro, Gabriel Aguilar. Y en el Zapote, Jason Suárez. Esos son los sitios donde, y allá Edgardo Martínez será el que está de responsable, y en él quien estará ahí. Y en San Isidro Rosario está Leonidas Castillo, ¿verdad? Son los responsables que están con esta brigada. Así que esta es la brigada que se tiene para hoy, brigada veterinaria. Así que pueden llevar sus gatos, sus perros, sus gallinas, sus pollitos y todo aquella más que sus caballos, sus vacas, sus burritos, su perro, para que vayan ahí a estas brigadas que ya les compartimos ahí donde estarán ubicadas este día. Bueno, ahora sí, Pedro. Ahora sí, perdón por la interrupción, pero nuestros televidentes nos solicitan. Demos un poquito de música ahí.

nosotros ahí, en línea, digo yo, viéndonos ahí, en sintonía con nosotros, la abogada Rebeca Ávila. Esto es turismo, mire, abogada, y no nos quedó tiempo como para comunicarnos con ella, para también hacerle propuestas, pero que le recomiendo que mire el evento. Yo sé que tal vez por las situaciones, ¿eh? Déjeme un poquito esa canción y después sigo con la abogada Rebeca.

0: Es un popurrí de Roberto Carlos. Es un popurrí de Roberto, originalmente de Roberto Carlos, y que la gran banda hizo ese arreglo. Quiero saludar, es que fíjense que estaba en línea ahí con nosotros, y claro que sí, me está escribiendo por acá la abogada Rebeca Ávila. Rebeca Ávila, porque esto es parte de fomentar los atractivos, y creo que de una u otra manera generáramos el turismo con estos eventos, y hoy con la llegada de la gran banda a Siguatepeque hay mucha movilidad, hay mucho turismo interno del municipio y turismo externo de otros municipios que vendrán a Siguatepeque. Por eso me hacía referencia y no nos quedó tiempo. Si yo digo que no nos ha contestado es mentira, sino que no nos quedó tiempo para poder comunicarnos con la abogada Rebeca Ávila y hacer alguna gestión a través de la subsecretaria de turismo en estos despachos de esta secretaría, la abogada y notaria Rebeca Ávila. Saludos, éxitos, amiga, y esperamos en las próximas contar con ustedes para tener eventos incluso más grandes que este, porque se le apunta a esto, los sombrerazos, como decimos, no nos detienen. Y ayer lo platicábamos con el doctor Baires que pueden venir muchas cosas importantes para Siguatepeque. Muchas cosas muy importantes para Siguatepeque. Yo les digo, hoy no se la pierdan, váyanse temprano. Las calles comenzarán a ser cerradas 4 o 5 de la tarde. Las calles se van a cerrar solitas, ya van a ver. Ya verán que solitas se van a cerrar las calles. ¿Por qué? Porque la afluencia de personas será de carácter automático. Ya verán que mucha gente estará en ese evento. Y no se pierda que a partir de las 3:30, Martín Ulises Lazzaroni, el gordito sexy de la televisión, estará con ustedes. Y se ríen allá, estará con ustedes allá. ¿Y será que Martín lo subimos a bailar con la gran banda? ¿Te ha subido? Ah, vaya pues, lo que me llega, ¿eh? Lo que me llega, que hacía buenas cualquiera, ¿no? Como un amigo que le doy la mano felicitándolo y me subió. Sí, correcto. ¿Con quién fue? Con la chica Roland, ¿fue, va? Con la chica Roland. Y fíjese que yo no soy de eso, de andarme subiendo a bailar con la gran banda. Quien me subió fue mi esposa, ¿va? Estuvimos ahí con la gran banda en la noche de gala de la Noche del Recuerdo con gran banda el año pasado. Y pues ahora no le cobrarán a ustedes porque le canten, que mucha gente dice, ¿cuánto me cobra la gran banda por cantarme tantas veces esta canción? Hoy se la van a cantar una vez, pero no les van a cobrar. Y es totalmente gratis. Váyase sin cenar. No lleve agua, que va a haber venta de agua. No lleve refresco, que va a haber venta de refresco. Miren, ya vi varios negocios que va a estar rico, va a estar apetitoso poder estar esta noche acá en Siguatepeque con la gran banda para que se vengan, repito, completamente gratis. Lo único que tiene que hacer es dejar su vehículo, no crea que lo va a estacionar frente a la plaza, no hay espacio ya en la plaza porque está ocupado por los emprendedores y tendrá que dejarlo en las calles adyacentes, y si usted vive cerca, váyase a pie, hombre. A pie, mire. Y también garantizada la seguridad por parte de la UMEP número 16, Batallón de Ingenieros, y también ahí estarán los bomberos, Cruz Roja, entre otras instituciones que, por supuesto, la Policía Municipal también. Y gracias a todo esto, a la Alcaldía Municipal de Siguatepeque, que preside el alcalde Alfredo Valeriano. Vámonos a la pausa, Pedro, y después venimos con más música.
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3: Continuamos, 8 de la mañana con 21 minutos, 8:21 minutos, aquí a través de la voz e imagen de la zona central. Miren ustedes, los productores... ante el alto costo de los insumos, y esto sí quiero ampliarlo yo, ante el alto costo de los insumos y también ante la situación que enfrenta el país y sobre todo esta franja del mundo con esta sequía y este fenómeno que hay poca agua, entonces se torna muy cuantioso poder estar en el tema de producción, por lo que se lo anticipamos antes, mano de obra, entre otros. Pero escuchamos a Isaías Araque, que dice que una de las grandes alternativas que ellos han encontrado y mercado seguro es la producción de camote. Escuchémoslo.
4: Ya tenemos casi 2 años de estar cultivando el camote, porque es un rubro que está... bien cotizado en el mercado ahorita, porque las plantas de Comayagua como que se han ido, porque eran extranjeras las que exportaban el camote, y ahora el camote pues ha tenido una alza.
5: Ustedes están cultivando más camote ahora y hay una venta segura.
4: Sí, hay una venta segura, sí, porque anda ahí por unos 800 mil lempiras el quintal.
5: Indica que es bastante atractivo.
4: Sí, mire que eso ha venido a incentivar bastante a nosotros los agricultores, porque es un rubro que nos está sacando un poco adelante, va a flote, porque teníamos los números en rojo, porque como a veces uno con cultivos a veces pierde, a veces gana, debido al mal tiempo, bien sea la temperatura, bien sea la lluvia. O sea que nosotros estamos amenazados a un montón de obstáculos por la naturaleza, ¿verdad? Pero eso ya es cuestión de que Dios la manda y la pone.
5: ¿Es fácil el cultivo?
4: Fácil no es, pero sí genera un buen ingreso. Es rentable, sí. Sí, porque la manzana ahorita anda en 250 quintales por manzana.
5: Creo que anda alrededor de 250 mil hectáreas.
4: Por ahí, sí. Sí, ahí. No. Andan en un costo de unos 70, 80. Sí.
5: Y se ocupan menos insumos para...
4: Correcto, sí. Menos insumos, sí. Esa es la ventaja que hay.
5: ¿Para dónde va este camote?
4: Mire, esto lo llevan para San Pedro. Ahorita están llevando para Tegucigalpa. Más que todo para Tegucigalpa.
5: Producción más mano de obra también.
4: Correcto, sí. Sí, eso genera bastante mano de obra. Porque nosotros ahorita estamos trabajando hasta con 10 trabajadores, 8 trabajadores.
5: ¿Eran menos?
4: No, antes uno, por ejemplo, yo apenas podía mantener 2 trabajadores. Y ahora, gracias a Dios, pues...

0: Hola, ¿qué tal, gentil auditorio de este bonito y encantado programa? Para mí es un enorme placer nuevamente estar con todos y cada uno de ustedes aquí en estas potentes cabinas de radio. Espero que este programa sea de su completo agrado. Si usted en este momento me está escuchando, hermano, y cada día usted está familiarizado con este programa, pues cada día le tocamos un programa diferente y hoy vamos a hablar acerca de la medicina natural. Usted sabe cómo se curaban nuestros antepasados a través de las raíces, de los tallos, de las cortezas, de las flores, de las frutas. Pero ahora lo más bonito, hermano, es que todo está en una sola perla, todo está en una sola tableta, todo está en una sola cápsula, o todo está en un solo jarabe. ¿Por qué le digo esto? Porque nosotros, por ejemplo, tenemos componentes de hierbas que tienen hasta 7 hierbas, un solo producto. Entonces, hermano, ya usted no tiene el problema que está diciendo, no es que a mí no me gusta estar cocinando hierbas, es que a mí no me gusta el sabor de las hierbas porque saben amargo. Tiene razón, hermano, pero ahora la ciencia está avanzada. Le vamos a ayudar a usted, hermano, con la medicina natural a poderle combatir cualquier tipo de enfermedad que usted tenga, por desarrollada que la tenga. Solamente, hermano, que si una enfermedad está muy desarrollada, va a ser difícil que usted se pueda curar de la noche a la mañana. Pero con las plantas, hermano, las plantas curan, y nuestros antepasados duraban 60, 70, 80, 90, 100 años y hasta más de 100 años, porque se cuidaban a través de lo que es la madre naturaleza. Y es por eso que nosotros, hermano, como sabemos lo que tenemos, le damos la oportunidad de que usted pueda ver la garantía de 90 días que nosotros tenemos. 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Si usted está sufriendo de la próstata, yo tengo ampollas para la próstata. Si está sufriendo de la diabetes, yo tengo ampollas para la diabetes. ¿Qué le parece? Yo tengo los buenos productos, hermano, para usted. Si usted está sufriendo del artritis, también tengo ampollas para el artritis. Si está sufriendo de colesterol, yo tengo ampollas para el colesterol. 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Cuando las personas tienen problemas de ácido úrico, tienen problemas con las coyunturas de su cuerpo. También tengo ampollas para las personas que sufren de presión alta o de presión baja. 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Entonces lo más correcto es que las combinemos, sea con algunas buenas tabletas, unas buenas cápsulas y también con una buena loción balsámica para que usted se haga pequeños masajes y vaya eliminando esa inflamación. Voy a darle en este momento un testimonio. Tengo un testimonio muy bonito de una hermana que ya no podía dormir, no sabía qué hacer de su vida. Pero oiga, qué lindo testimonio.
1: Con más testimonios de la vida real, y la verdad me llena de emoción sinceramente saber que le estamos entregando a la humanidad más curación, más sanidad, más felicidad. Me alegra mucho sinceramente, y en este momento aquí tengo una hermana que está completamente agradecida porque su vida cambió, estaba casi muerta la hermana, digamos como que le hicimos de nuevo, ¿verdad, hermana? Cuénteme, hermana, ¿cómo se siente usted?
2: Pues mire, hermano, que yo me siento feliz porque después de que usted me ha curado, para mí ha sido un éxito. Todo lo que yo sentía, ya no lo siento, gracias a Dios y a usted, ¿verdad?, que me ha curado. Y pues estoy feliz porque en realidad nunca imaginé lo que usted me hubiera hecho,
1: ¿verdad? La verdad, hermana, cuando usted me visitó, usted sintió como que estaba casi muerta, ¿verdad, hermana?
2: Así es, hermano. Yo, para mí, cuando yo lo escuché por la radio y luego me dijeron que ustedes eran buenísimos, pues yo los busqué porque a mí me estaba yo pues casi muerta, como dice usted, porque lo que me habían hecho para mí era, yo no lo creía, pero sí era realidad. Las cuales pues yo no hallaba para dónde agarrar porque había visitado muchas personas, las cuales no me habían hecho nada. Y ya que lo visité a usted, pues usted sí, he visto la realidad en usted.
1: Lo que había hecho en otros lugares usted prácticamente, hermana, era, podemos decir, botar su dinero, ¿verdad?
2: Botar mi dinero. Sí anduve buscando ayuda porque lo que yo sentía no era normal. Y yo dije, yo busco ayuda porque esto no es normal. Y aquí estoy, y gracias a usted y a Dios, como le digo, pues estoy ya bien curada. ¿Para qué tanto en mi bienestar de salud como en la suerte?
1: En la economía. Ahora, hermana, usted, tengo entendido que la verdad se dedica al negocio de la comidita, sus golosinas, y hace más dinerito.
2: Así es, ahorita estoy un poquito ya, como yo estaba, ya estoy bien, ya,
1: gracias.
2: Sí, estoy recuperada.
1: ¿Qué le dice a su esposo ahora que la mira bien?
2: Pues él está muy contento con toda la ayuda suya, para que él está feliz. Él está muy contento, nunca creía en esto, pero sí, hoy sí cree en realidad.
1: Me venía escribiendo a mí ahora, está tomando el hombre macho.
2: Está tomando el hombre, exactamente.
1: ¿Y cómo se siente su esposo con el hombre macho, hermano?
2: Pues mire que se está sintiendo bien y dice que va a venir donde usted para él. Gracias, comentarle lo que él está sintiendo, ¿verdad?
1: Gracias a Dios, hermana, sí. Me alegra mucho. Hermanas y familiares, amistades suyas, se volvieran, se enfermaran, o usted, hermano, ¿dónde visitaría?
2: Bueno, yo les recomendaría que visitaran a... Son muy buenos, y yo se los recomiendo porque así es. Yo lo experimenté y la verdad que sí, a todas mis amistades o personas que me preguntaran, yo se los recomendaría.
1: Hermana, cuando usted me visitó, hermana, pues tenía bastantes personas en espera. Usted vino desde la mañana y le tocó pasar hasta la tarde a consulta, pero así, valió la pena la espera.
2: Así es, y estoy muy contenta.
1: ¿A qué hora llegó a la consulta usted, hermana?
2: Yo vine a las 9.
1: ¿Y a qué hora le tocó pasar a consulta conmigo?
2: Ya me tocó como a la 1.
1: Como a la 1 de la tarde.
2: Sí,
1: valió la pena la espera.
2: Y lo seguiría haciendo siempre y cuando me siga pasando alguna cosa, que Dios no lo permita, ¿verdad? Pero yo lo buscaría a usted. Todo ha cambiado, porque yo lo que no sentía, no podía dormir, yo aquella angustia, aquella tontera que sentía en mi cuerpo, todo eso ha desaparecido en mí.
1: Gracias a Dios, hermana, sí. Que todo desapareció, hermana. Me alegra mucho, sinceramente, hermana. Este testimonio me lo da de todo corazón, de prueba ante Dios.
2: Se lo doy de corazón, hermano, porque así es y no estoy mintiendo ni tampoco me está esforzando que yo se lo dé, sino que es una voluntad mía.
1: A nadie exigimos para un testimonio.
2: Así es, así es, a nadie le exige, simplemente una voluntad.
1: Hermano, usted cuando escuchó los testimonios a través de la radio, ¿usted qué decía?
2: Ah, que yo los iba a visitar, porque dije yo, pues yo necesito ayuda, ok, entonces lo voy a visitar.
1: Y usted dijo, si mi vida cambia, también voy a dar un testimonio.
2: Voy a dar el testimonio, sí, así es, sí.
1: Qué bonito, me alegra mucho, sinceramente.
2: No, eso sí no, porque son muy buenos y ayudan a las personas.
1: No se le diría a usted nunca, jamás, que yo le dije a la hermana que voy a hacer.
2: No, sinceramente no, porque imagínese tan buenos que son y para cualquier cosita, pues uno los tiene aquí
1: a
2: ustedes.
1: Y eso no va a pasar, hermana, sí. Me hacen huelga tanta gente, ¿verdad?
2: Sí,
1: hermana?
2: Así es, así
1: usted
2: es.
1: Usted me está visitando ahorita, si bien mire, hermana, son las 4:40, ¿verdad, hermana?
2: Así es.
1: Porque este testimonio lo estamos haciendo a través de una grabación.
2: Así.
1: Usted no viene a las 11, a las 12, a la 1 ya porque tiene que esperar. Mucha gente
2: mucha
1: para pasar a consulta, ¿verdad? Esta hora, pues, ya tengo más poquito, ¿verdad?
2: Así es, hermano.
1: Me alegra mucho, sinceramente. Yo digo, la espera vale la pena y por eso les digo, véngase con tiempo para que no estén desesperados, porque la verdad, a veces dice la gente, me desespero, que saber a qué hora me va a tocar. Y yo digo, véngase con tiempo porque a todos les tiene una hora de llegada, ¿verdad?
2: Así es, todos tienen una hora de llegada, así es, hermano. Y yo estoy muy agradecida con usted, sinceramente lo digo.
1: Me han visitado amistades suyas en ver la felicidad suya, hermano.
2: Así es, sí.
1: Sí, me han visitado.
2: Sí, sí.
1: Bueno, qué bonito, hermano, es que los hechos son los que hablan, hermana.
2: Así es.
1: Usted ya mira esa gran cantidad de medicamentos también que tengo ahí en
2: mi estante,
1: ¿verdad?
2: Sí, así es.
1: ¿Algunos lugares que ha visitado usted ha visto así ese reggae?
2: No, primera vez he visto esto, sí, durante yo he andado ahí visitando, pues primera vez es esto.
1: Es que nosotros, hermana, nos preocupamos por el bienestar de la salud de todos y cada uno de ustedes. Hermanita, que Diosito me la bendiga, gracias por este bonito testimonio.
2: Gracias.
0: Qué bonito testimonio de esta hermana que me visitó a Villanueva Cortés. Ella me visitó y está completamente agradecida porque no podía dormir. Eran vueltas y vueltas en la cama. Tenía un tumor también en su pecho que nadie se lo podía curar. Y gracias a Dios me visitó y está contenta. Qué bonito. Ella se encontraba en un callejón sin salida. No sabía qué hacer de su vida. Había gastado fuertes cantidades de dinero en otros lugares y era botar su dinero. 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Tengo muchas personas que me visitan también de Santa Bárbara y a los alrededores que están escuchando este programa.

cuidar a que usted salga de esa zona de confort y que pueda tener otro estilo de vida. Para que usted, hermano, pueda aprender, tiene que dejarse enseñar, porque si usted también considera que ya lo sabe todo, lo siento mucho, pero no pida ayuda, porque no puedo ayudarle a quien no se deje ayudar. 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

0: 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Si usted quiere ser un buen emprendedor en la vida y quiere empezar a ganar dinero desde su teléfono celular, vamos a empezar a trabajar con los contactos que usted tenga en su teléfono. Si usted tiene en su teléfono 2 contactos, 10 contactos, 20 contactos, 100 contactos o más, yo le voy a enseñar a ganar dinero con sus contactos que usted tiene. Le voy a decir, hermano, que hay personas que a veces me dicen, hermano, yo tengo 5,000 contactos en mi teléfono, pero hay algunos contactos que a usted no le sirven para hacer negocio. Entonces, hermano, uno sabe quién le puede servir para dejarse enseñar, quién no le puede servir para dejarse enseñar. Es otro tema, hermano, que muchas veces nosotros queremos que todo el mundo quiera aprender a emprender, pero no todos nacimos para ser emprendedores en la vida. Aunque luche, aunque quiera aprender, no hace de su parte, porque hay personas que dicen, no, es que yo no nací para esto. La situación está, hermano, que nadie nace aprendido en la vida. Uno va aprendiendo poco a poco lo poquito que sabe. Todos en la vida tenemos una habilidad. Las habilidades que nosotros tenemos, hermano, muchas veces no le sacamos provecho porque no buscamos un consejero, hermano, que le pueda ayudar a usted a su habilidad. Dígame cuál es su habilidad. Si su habilidad es cortar pelo, pues usted tiene que poner una barbería. Si su habilidad es hacer baleadas, entonces usted tiene que poner un puesto de baleadas. Si su habilidad es costurar zapato, entonces tiene que poner un taller de zapatería para que haga su propio zapato. Si su habilidad es ser albañil, hermano, pues entonces tiene que tratar de trabajar para usted de albañil. Qué bonito, ¿verdad? Todos tenemos habilidades en la vida, pero desafortunadamente no le sacamos provecho a las habilidades. 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Y el día de hoy aquí me encuentro, hermanos, también con mi hermano Jonael Montes una vez más. Y aquí les dejo a mi hermano Jonael con todos y cada uno de ustedes.
1: Hermanos, hermanas, los mejores consejeros, créanme, lo que somos nosotros. Por excelencia, tenemos más de 20 años trabajando en esto. Y créanme, lo que nosotros conocemos bien las partes de nuestro cuerpo. Conocemos bien la naturaleza, que es lo más importante y lo más lindo que hay en este mundo. Como es la salud, la naturaleza y las personas, hermano. Esto es lo más hermoso que hay en este planeta. Ya que una persona saludable cuenta con bastantes puertas abiertas en cualquier lado. Y no hablemos más si nosotros estamos bien de salud, ya sea de cualquier parte del cuerpo, hermano. Porque nuestro cuerpo tiene distintos organismos, los cuales tienen diferentes funciones. Pero yo en específico les voy a hablar sobre la vista. La vista es uno de los sentidos más valiosos que tenemos los seres humanos, ya que nos permite observar el mundo, los que los rodea y lo lindo que es la naturaleza, hermano. Reconocer las personas, leer, trabajar, todo esto de la vida diaria y cotidiana de una persona. Imagínese usted, hermano, a temprana edad, si está sufriendo de alguna catarata, si está sufriendo de alguna enfermedad en su vista, alguna glaucoma, cualquiera de estas enfermedades, hermano, que si usted las está empezando a sufrir a temprana edad, yo lo único que le puedo aconsejar, como buen consejero que soy, es que lo más pronto posible se ponga en tratamiento, hermano, para esa cruel enfermedad que le está afectando en su vista, ya que si usted deja que se desarrolle mucho más, la única opción va a ser la operación. Y claro, hay personas que les gusta operarse, hermano, pero y quedan demasiado bien, pero hay otras también que quedan muy mal. Entonces usted no corra el riesgo de una operación si lo puede curarse a lo natural. Las plantas, créanme, lo que curan, porque ya tenemos bastantes personas que nos han visitado de diferentes lugares con problemas de la vista, y nosotros con el tratamiento que nosotros tenemos le hemos blindado la garantía de 90 días, y a estas personas, hermano, aunque no me lo crea, en menos de 2 meses ellos ya empiezan a ver el cambio, ya empiezan a sentir su vista más fresca, ya empiezan a ver mucho mejor, hermano, que es lo que nos importa a nosotros. Porque también hay personas, hermano, que compran cualquier cosa en YouTube, que compran cualquier cosa en estas aplicaciones en línea, pensando que no va a funcionar, porque hay goteros chinos que quizás a veces lo que hacen solo es dañar más su vista, hermano. Nosotros tenemos el tratamiento que se llama ojo de águila. Este tratamiento es tan eficaz, hermano, que solo que usted lo prueba me va a decir si tengo la razón o no tengo la razón. Pero gracias a ustedes, hermano, por estar escuchando este tan lindo programa, por estar sintonizando desde el minuto uno. Yo tengo que decirles que lamentablemente he llegado al final de este tan lindo programa. Que Dios me los cuide y me los cubra con su manto. Siempre será hasta pronto.
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9 de la mañana, 8 minutos. ¿Qué tal? Buenos días. Ya les saludamos en la hora de los supergrupos aquí en la Centro en esta mañana. Llámenos ya a través de 2773-0111. Envíenos tus mensajes a través de nuestro WhatsApp 9931-9770.

Buenos días, saludos en esta mañana, 9 de la mañana, 11 minutos, 9, 11 minutos. Saludos para todos nuestros amigos que ya están con nosotros a través de la Centro 96.3, la frecuencia de la radio, nuestra app como CRH Plus.

9:13 minutos, 9 de la mañana, 13 minutos. Saludos en esta mañana. ¿Qué tal? Buenos días ya usted en su actividad diaria. Le saludamos en esta mañana. ¿Qué parte?

0: Bueno, ya supérame. Saludos en esta mañana. Ya son las 9:16. Doña Janet, saludos en esta mañana. Allá en Atlanta, ahí nos escucha. Saludos. En Atlanta, allá nos escucha. Saludos, doña Janet. Disfrutando de nuestra programación musical siempre, ¿verdad? Saludos ahí para a su familia. Ahí es para su esposo. El saludo muy especial en esta mañana. Así que doña Janet nos honra con su sintonía. Le saludamos.
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1: Bien, saludos amigos, 9:21, 9:21, saludos para todos en todas partes. Si te pudiera mentir, ahí está.

25 minutos pasan ya de las 9 de la mañana, son las 9 de la mañana con 25 minutos aquí en la Centro. Saludos, quiero saludar a toda la gente que está con nosotros a esta hora de la mañana en diferentes partes de nuestro país. Qué bueno saber que usted nos sintoniza, está pegadito ahí a la radio, anda ahí con sus audífonos, anda ahí con sus manos libres, escuchando la Centro, haciendo sus quehaceres diarios. Así que felicidades para toda la gente que está con nosotros. Esperamos que usted se reporte a través del 99 31 97 70, línea de WhatsApp aquí. Saludos con Eduardo Antonio. Tranquilito.

0: Bueno, tranquilito, tranquilito, Eduardo Antonio. Son las 9:29 minutos, 9 de la mañana, 29 minutos.
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5: Bueno, continuamos en esta mañana, 9:31, 9:31. Saludos a todos en todas partes. Qué ganas de verte.

Bueno, saludos ya, son las 9:34, 9:34 en la Centro. Qué ganas de verte, de la música de Marco Antonio Solís aquí.

Saludos en esta mañana, 9:37 minutos, son las 9 de la mañana, 37 minutos aquí en la Centro. Qué gusto saludarles a todos y cada uno de ustedes a través de la radio, como dice Marco Antonio Solís. Qué ganas de verte, qué gusto de que usted nos escuche a través de la Centro. Bueno, hoy hay fiesta en Siguatepeque, hoy hay bochinche, ¿verdad? Hoy está gran banda. Está gran banda hoy acá en la ciudad, gran banda, celebrando los 100 años de Siguatepeque. Hoy estará gran banda ahí en la Plaza Cívica, la Amistad San Pablo. Más adelante vamos a poner música de gran banda. Saludos a romper el cuero hoy. Rompiendo el cuero hoy con la gran banda en la Plaza Cívica. Podrá seguir usted la transmisión a través de TV Centro.

41 minutos aquí en la Centro, 9 de la mañana con 41 minutos. Gracias por estar en nuestra sintonía, disfrutando de la música grupera. Nuestro saludo cordial para todos nuestros amigos en toda la cordillera de Río Bonito. Saludos a los amigos en El Pito, saludos ahí en Buenavista, en Río Bonito, en Bellavista. Saludos a los amigos en Guarajao, bonitas comunidades, esas pintorescas comunidades del municipio de Siguatepeque. Saludos también a la gente en Aguadulce, en San José de los Chagüites. Saludos a la gente en Chorreritas también, gracias por escucharnos. A los amigos en Tableros, en Cerro Blanco, ahí en el Rosario, también saludos.

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5: Bueno, seguimos en esta mañana, ya estamos en las 9 de la mañana, 48 minutos, hora local, 9:48. Quiero saludar a toda la gente que está con nosotros en diferentes partes de nuestro país, en diferentes partes del mundo. Saludo para Milton Díaz, allá en Indianápolis. Milton, saludos en esta mañana, gracias por escucharnos siempre, ¿verdad? A los amigos allí en Nashville, en Tennessee, saludos ahí para los amigos en Nashville, Tennessee. Ahí para Gerardo Bulnes. Tengo también saludos en esta mañana a Marvin, a William, también allá en Boston, en Massachusetts, en Boston también, ¿verdad? ¿Quién más nos escucha? Vamos a ver por acá en Estados Unidos. Miguel, saludo Miguel, se nos ha perdido Miguel, ¿verdad? ¿Dónde se habrá metido? ¿Cómo es la canción? Saludos para Miguel, ahí su brother ahí, desde el estado del rapidito, siempre le saluda ahí, el hombre de lubricantes y más. Dice, quiero escuchar la buena rola, dice, así le llaman ellos, mire. Y como nosotros aquí somos complacientes con todo el mundo, ¿verdad? Complacientes con todo el mundo. Ok, saludos entonces, nos vamos con los Broncos. A la altura de las 9:49. Saludos también. Vamos a ver por acá. Nos escribe. Vamos a ver por aquí. Nos escribió Heidi en Guarajao. Saludos para Heidi, que nos escucha en Guarajao. Gracias a Heidi por escucharnos en Guarajao, en ese bonito.

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1: Bueno, tengo saludos, dice, para mi hermano Henry, hasta el cuerpo de bomberos, y también un saludo para mi mamá Orfilia. Orfilia, aquí en Barrio Las Mercedes. Marvin le saluda, y también un saludo para de William, allá desde Massachusetts. Ahí para doña Orfilia. Doña Orfilia, ahí en el Barrio Las Mercedes. Y también Henry, allá en el cuerpo de bomberos. Saludos en esta mañana.
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1: Bueno, música de gran banda. Hoy está en Siguatepeque, gran banda.

Bueno, gran banda hoy en Chiguatepeque también. Saludos para todos nuestros amigos que van a ir a disfrutar de la gran banda hoy, el concierto del año acá en Chiguatepeque, celebrando los 100 años de la ciudad de Chiguatepeque. En la Plaza Cívica, la amistad es totalmente gratis, ¿verdad? Hay que comportarse, hay que andar bien, ¿verdad? No vaya a andar ahí haciendo relajo porque habrá mucha seguridad. Así que a bailar con la gran banda, ¿eh? Recuerdo yo esta canción que la bailamos, la bailaron porque yo no bailé, ¿verdad? En un aniversario de Centro Radial. Oiga usted con gran banda.

0: Bien, saludos, ya son las 10 de la mañana con 18 minutos, 10, 18 en la centro. Saludos allá en Nueva York.
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0: para el ingeniero Bob Grant, la bienvenida de parte de sus amigos y la gran banda y también Confetti Discos.
1: Aló, la gran banda que desea. Aló.
2: Aló, muy buenas noches.
1: Buenas noches. Aquí es donde a uno le mandan gas. Perdón. Que si aquí es donde a uno le mandan gas.
0: Claro que sí, aquí es.
1: Aquí mero es.
2: ¿Ah, sí?
1: ¿Usted quiere que le mandemos gas?
2: Más respeto para la negra, ¿eh?
0: Exige gas.
2: ¿Se encuentra Maco Pinto por ahí?
1: ¿Cómo no, cómo no?
2: Wow. ¿Qué staff de estrellas el que tienen ustedes? ¿Está Gerardito Pineda?

en la conga.

0: Bueno, ya son las 10 de la mañana, 10 de la mañana, 37 minutos. Ya sabe usted, voy a bailar con la gran banda, a romper el cuero hoy.
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3: Bueno, saludos, ya estamos en la 10 de la mañana, 39 minutos, 10:39. Así que hoy usted podrá también seguir la transmisión de ese concierto de gran banda en la Plaza Cívica, celebrando los 100 años de la ciudad de Siguatepeque. Así es que a bailar con gran banda hoy. Las cartas de verano, gran banda.

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5: Bueno, 10 de la mañana con 45 minutos, 10:45.

Bueno, seguimos, ya son las 10 de la mañana con 48 minutos, 12 minutos. A las 11 escuchemos, sintonicen el informativo a las 11 por Centro Radial. Centro.

Bueno, ya estamos llegando al final. Vamos a despedir el programa de hoy aquí en la Centro. Saludos, como siempre, gracias a todos por estar en nuestra sintonía. Nos vamos a ir, nos vamos a retirar ya. En breve viene el informativo de las 11 por Centro Radiante.

0: Guerrero. Gracias por su atención. Que tengan todos una feliz mañana.
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6: Buenos días. Muy buenos días. Bienvenidos a la emisión del informativo de las 11, correspondiente a hoy jueves 21 de mayo del 2026.
7: A través de Centro Radial en TV Centro, listos para informarles y por supuesto ya en nuestras plataformas digitales. Vamos a conocer lo que este día han publicado los diarios en primera plana.
6: La prensa anuncia el presidente Adfura, instalarán medidores para frenar el hurto y pérdida de la ENE. A dar el primer golpe por el título en deportes. El JTR recurre al CN para resolver su crisis por transformadores. San Pedro Sula derrochará adrenalina con su primer bootcamp. Haya muerta embarazada en un barranco de la Vía Nueva. En la Celio esperan solución aguas negras. Por su parte, el Heraldo informa. Blindada la frontera con Guatemala por sarampión. Asesino de ambientalista Carlos Luna purgará 26 años de cárcel en Támara. Gerente de la ENE habla de reformas estructurales para rescatar la entidad. En tres meses estará listo puente peatonal en inmediaciones del CCG. Congreso Nacional reconoce trayectoria de fotógrafo del Heraldo Alex Pérez. Presidente anuncia en Comayagua 1.500 millones para programas agrícolas. Encuentran sin vida a joven mujer con signos de tortura en la colonia Vía Nueva. Otros sucesos, asesino de ambientalista Carlos Luna purgará 26 años en cárcel de Támara.
7: Por su parte, diario La Tribuna informa. En 17 departamentos fortalecen producción frente a sequía y crisis alimentaria. Alerta por sarampión, autoridades llaman a inmunización inmediata. Balacera de terror, tío y sobrino caen acribillados en brutal ataque armado. Armados y peligrosos capturan a tres personas con fusiles y drogas. Impulsan ley de alivio a deudores de la ENE. Café hondureño llega a Bruselas a conquistar los paladares exigentes. Mientras tanto, diario El País informa toda la cadena extorsiva será sometida a la justicia. En deportes, historia del duelo de las M está del lado de los verdes.
6: Iniciamos los detalles de estas y otras informaciones. Aquí en Siguatepeque, la municipalidad programa brindar servicio actual para pagos municipales en línea, transferencias y otros sin necesidad de que se haga fila en los bancos. Nos habla sobre esta innovación el alcalde Alfredo Valeriano Pinto.
8: La acción bancaria es vital para la supervivencia y en este caso para las alcaldías poder captar recursos de una manera más fácil. Hay una importante reunión en estos análisis. El alcalde de Siguatepeque, Alfredo Valeriano Pinto.
9: Bueno, estamos recibiendo algunas propuestas, ¿verdad?, de algunos bancos, ¿verdad? Algunas pues propuestas del tema para digitalizar los procesos de lo que es la alcaldía municipal, lo cual pues realmente estamos bastante desfasados. Necesitamos ya avanzar en el tema de que usted pueda pagar sus impuestos, permisos de operación, permisos de construcción, todo lo que compete a los pagos de la alcaldía, incluso catastro también. Ahorita es un poquito engorroso, ¿verdad?, ir a pagar una constancia, tiene que ir a catastro, el catastro le da el recibo, al banco tiene que ir a lo que es a registrar el recibo y al control tributario, después va que le extiendan la constancia. Creo que es un poquito engorroso, vamos a tratar de revisar estas propuestas, la cual pues sea más amigable, ¿verdad?, con los contribuyentes, para poder, ya que usted de cualquier parte del mundo, en su teléfono, en la computadora, pueda pagar cualquier tipo de servicio o impuesto en su teléfono.
8: ¿Conlleva adquisición de equipo, pagar derechos o qué?
9: Así es un sistema completo donde realmente tiene que estar familiarizado con un banco, que ya tenemos tres propuestas de diferentes bancos, tiene su costo, claro, pero creo que estamos con ese reto, que ya algunas alcaldías ya lo tienen, algunas alcaldías grandes, y vemos en enero, ¿verdad?, realmente que a veces no hay ni parqueo en la alcaldía, esa afluencia de gente donde realmente pues atrasamos los procesos, donde ya los contribuyentes pueden pagar, los empresarios en línea, ¿verdad?, sus impuestos para ya generarles el permiso de operación o construcción. Creo que es algo, un proceso claro, pero necesitamos ya avanzar en el tema de tecnología.
8: Es decir, incluso transferencias.
9: Todo, bueno, todo. El banco prácticamente que más no da la mejor propuesta, y el sistema también que más convenga a la alcaldía, eso va a estar enlazado, ¿verdad?, tanto al banco con los contribuyentes, de una página donde usted pueda meterse ahí, ¿verdad?, con un código donde puede buscar los servicios, donde pueda también ya generar su permiso de operación con un código y también pues no ir a hacer esa fila, ¿verdad?, ni al banco, ni a la alcaldía. Entonces creo que ese es el reto que tenemos. Ya iniciamos el proceso y esperamos, ¿verdad?, que sea a mediano plazo.
8: Tiene que ver también el recurso humano.
9: Claro, ya con esto pues tenemos que también en la parte física, necesitamos respaldarlo en el tema tecnológico, pero también llevarlo en físico. Creo que es algo muy importante porque los sistemas pueden fallar y tener una nube clara para donde poder el control claro. A veces necesitamos ahorita actualizar el tema de las moras. Ya estamos también actualizando las moras para poder recuperar. Decirle al contribuyente que realmente pues nosotros estamos tratando de invertir, no gastar sus impuestos. Así que pues a buena hora, creo que es algo muy importante, tanto el contribuyente como la alcaldía, recordar fondos para hacer las obras.
8: Alcalde, ¿le han presentado alguna radiografía de cómo está la mora? ¿Da la impresión de que es la gente más pudiente la que debe?
9: Mire que sí, tenemos prácticamente más de 300 contribuyentes, ¿verdad?, que están en mora, lo cual ya iniciamos, ¿verdad?, a socializar estos pagos, donde podemos darle espacio de poderle pues hacer un convenio de pago para que de repente las personas se encuentren difícilmente, el tema económico no ha estado tan fácil, pero podemos hacer convenios donde pues darle un plazo, ¿verdad?, o en pagos de lo que es los impuestos que están.
8: ¿Cuánto puede representar estos 300 contribuyentes?
9: Bueno, miren, da alrededor de, según los cálculos que estábamos haciendo ahí con el lo que es la control tributaria, anda alrededor de 70 millones de lempiras.
8: Entonces, además, necesitan actualización de información.
9: Es correcto. Bueno, al ya tener claro esto y hacerle visita a los contribuyentes, necesitamos también actualizar con el tema de catastro, ¿verdad?, que muchas personas siguen pagando impuestos por un solar o al día, donde de repente tenemos una vivienda, un edificio de dos plantas, tres plantas, y creo que eso es algo injusto porque realmente no pago tal vez ni el permiso de construcción. Entonces necesitamos actualizar todos los datos, donde también estamos con un sistema LIDAR que vamos a poder hacer un proyecto piloto, ¿verdad? Donde vamos a poder incluso ubicar un anillo periférico, ubicar lo que necesitamos, la represa que ahorita la estamos necesitando en este tiempo que estamos en crisis del agua, donde motivamos, ¿verdad?, a los consumidores que realmente economicemos el agua, porque realmente venimos, este mes va a estar un poco crítico en el tema del agua.
8: ¿Es posible que en los próximos días, en los próximos meses, también la alcaldía le entre a estos sistemas modernos en el campo de la digitalización, transferencias, pagos en línea y otros? En este reporte, en el informativo de las 11.
7: 11-12 minutos. Se habla de dos masacres preliminarmente a esta hora de la mañana. La primera masacre que se está dando información sucedió en la comunidad de Rigores, en Trujillo, Colón, y la otra también en Corinto. Y tenemos información sobre este particular, donde se intervendrá el Bajo Aguán con equipo especial para dar con responsables de la masacre, según dice el ministro de Seguridad. El gobierno desplegará un equipo especial de forma inmediata a intervenir la zona del Bajo Aguán para dar con los responsables de la masacre ocurrida esta mañana del jueves en la comunidad de Rigueros, Trujillo, informó el secretario de Seguridad, Gerson Velázquez. El ministro indicó que la intervención policial contará con la ayuda de fiscales del Ministerio Público, Fuerzas Armadas, jueces y agentes de inteligencia que colaboren a dar con los responsables de la masacre y que ayuden a identificar a otros grupos que actúan en la zona. Se ha informado de la muerte de 10 personas de forma violenta en la comunidad de Rigueros, Trujillo, en la zona del Bajo Aguán, en la zona que ha reportado por décadas conflictividad por el control de tierras, así como una intensa actividad del narcotráfico. El ministro Velázquez señaló que se informará a la población de las acciones de intervención para dar con los responsables de la masacre. El secretario de Seguridad indicó que utilizarán toda la fuerza del Estado para poner orden en la zona y dar con los responsables.
6: No sé si tenemos precisamente las declaraciones directamente de el jefe de la policía sobre este hecho ocurrido en Trujillo. Mientras tanto,
10: de personas, digo ejecución por los videos que han circulado en las redes. No obstante, cuando la Policía Nacional llegó a la zona, no encontró cadáveres. Tenemos que hacer una investigación técnica para obtener todos los elementos indiciarios de la zona, de la escena, pero también investigar quiénes son las víctimas. Hasta este momento se presume que son trabajadores de una finca de Palma. Probablemente nosotros no tenemos ninguna otra información que nos diga quiénes eran las víctimas. Esto va a ser muy importante para poder determinar quiénes son los victimarios. A simple vista se observa una escena dantesca que no es propia de un conflicto de tierras, sino más bien propia de una estructura criminal que quiere mandar un mensaje importante quizás a otra estructura criminal o a otros sectores.
11: ¿Un acto terrorista, señor? Posiblemente.
10: Claro, esto evidencia que quiere o tiene como propósito mandar un mensaje que aterrorice a un segmento de la población o a toda la población hondureña. Esto es propio de una de las conductas tipificadas como acto terrorista.
12: ¿Cuándo va a salir a las calles, ministro, a patrullar?
13: Bueno, señor ministro, ¿cuántos son en total los que han fallecido en este lugar según el dictamen policial?
10: Mire, no, lo único que tenemos en este momento es información de los videos que se observa que hay entre 10 y 13 personas. No obstante, todavía no las hemos podido identificar plenamente y para ser responsable tenemos que hacer la investigación y el levantamiento de cada uno de los cadáveres para poder determinar el número.
13: ¿Y hicieron levantamiento de los cadáveres? ¿Qué periodistas y personas hayan llegado antes que la policía al lugar donde ocurrió esta masacre?
10: Mire, en este momento tenemos una estrategia de intervención focalizada que está actuando en diferentes zonas del país. Esta zona es una zona que históricamente ha sido, digamos, un conflicto de hace muchísimos años.
12: ¿Cómo se llama?
10: No obstante, en este momento nosotros vamos a tomar acciones más fuertes. Vamos ahora mismo a una sesión con los diferentes actores, especialmente con Fuerzas Armadas, con la Dirección de Inteligencia, con la misma Fiscalía, para organizar una fuerza conjunta que mantenga la seguridad y la estabilidad en la zona. Porque entendemos que después de este evento pueden haber otras repercusiones. Nosotros tenemos que identificar primero a las personas, poder cuidar que no ocurra una situación similar, porque pueden haber reacciones, y a partir de eso este despliegue va a contener, digamos, las actividades, pero también garantizar que se haga una investigación más efectiva.
13: Anteriormente usted mencionó que eso estaría vinculado con el robo de palma africana, invasiones también, ministro.
10: Robo de palma africana. Miren, aquí ha habido en el sector una combinación de aspectos. Ustedes saben que ahí, más allá de la recuperación, entre comillas, de las tierras, han habido una serie de eventos de estructuras criminales que han estado hurtando y robando o invadiendo fincas para luego cosecharlas ilegalmente y vender el producto de esta fruta. En este momento, la hipótesis de investigación no está clara, producto de que, como les digo, lo que más parece es una ejecución de entre estructuras criminales.
13: ¿Cuándo le va a subir el sueldo a los policías? Que la policía podría estar involucrada.
12: ¿Cuándo le van a subir el sueldo a los policías?
13: Algunos desalojos. ¿Qué responsabilidad podría tener la policía?
10: Mire, nosotros por el momento no tenemos elementos para poder decir que quiénes fueron los autores materiales o intelectuales de este evento. En este momento la respuesta institucional es esclarecer en la escena qué fue lo que pasó, quiénes son las víctimas y quiénes probablemente sean los victimarios. A partir de esa investigación vamos a poder tener mayores elementos para poder determinar si tiene que ver con las invasiones de tierra o con otro tipo de actividad.
14: Hablan de que policías también estuvieron involucrados, cualquiera que sea, está investigando, no importa si hay uniformado, señor ministro.
10: Mire, nosotros hemos dicho ampliamente esto, que independientemente de cualquier actor que sea, tenemos que someterlo a la justicia. Hasta el momento no hay ningún indicio que, digamos, que nos haga inferir de que hay algún actor del Estado participando en la escena. Si ustedes ven las escenas, inclusive se utilizaron armas como escopetas, probablemente porque explotaron el cráneo de algunos de las víctimas. Entonces, a partir de eso también tenemos que hacer un análisis técnico-científico para determinar las armas, los posibles autores, quiénes son que usan las armas, y así poder tener un mayor elemento de juicio para determinar quiénes son los victimarios.
12: Para ir a traer a Dan Funes, había
13: helicóptero, y para ir a traer al inspector ahí, que matara a esta cama, no había helicóptero.
15: ¿Qué estrategia se está teniendo para evitar que sucedan más muertes múltiples? Porque es la onceava.
10: Sí, pero este es un evento extraordinario. En el país creo que es la primera, sí, digamos, con escena tanto sí, con sí, tanto número de personas, sí, que puede estar relacionada con una estructura criminal o puede estar relacionada con una respuesta de las estructuras criminales frente a esta reforma que estamos tomando como Estado.
13: ¿Y el narcotráfico, señor, el nuevo de intervención en Colombia?
14: El levantamiento, señor ministro.
11: Ha desalojado.
12: ¿Cuánto se le va a dar al policía que mataron en Chamelecón?
11: Matan a los cultivadores de aguacate y en este caso bandas delincuenciales organizadas por el narcotráfico podrían estar metidas ahí.
10: Mire, efectivamente, aquí hay una suma de elementos que tenemos que analizar. Primero, que hay estructuras criminales en la zona. Esa zona históricamente ha sido una zona de arribamiento de embarques de cocaína. Ustedes lo saben. También hay unas estructuras criminales dedicadas a la explotación ilegal y a la cosecha de las fincas de palma. También han habido influencia de otros actores externos que han provocado crisis, como el tema de esta banda criminal aquí en Lloro. Entonces hay una combinación de factores,
14: ministro,
10: hay una
14: reconfiguración
10: del crimen. Señor
14: ministro,
10: lo que tenemos que hacer como Estado es reaccionar de manera urgente a este
14: fenómeno. Usted va para el lugar, señor ministro.
10: Le voy a pedir, sí, que nos permitan, por favor.
14: Señor ministro, se traslada usted en el lugar porque nos confirman. Usted va para el lugar, ¿verdad, ministro? A averiguar porque nos confirman que son 16 supuestamente.
10: En este momento,
12: ¿cuánto le dan a la familia de este policía?
14: Va para el lugar, señor ministro.
12: ¿Cuánto le da a la familia?
13: ¿Las organizaciones con esto?
10: En este momento lo que vamos a hacer es, Cuidado. En este momento lo que vamos a hacer es una jornada de planificación para poder tomar las mejores decisiones y empeñar todos los recursos que sean necesarios para identificar a los responsables de este hecho.
6: Bien, ya escucharon las amplias declaraciones del ministro de Seguridad sobre relacionado con esta masacre ocurrida en Trujillo la mañana de hoy.
7: Más adelante también vamos a dar detalles sobre la otra masacre en Corinto. Mientras tanto, vamos a la pausa comercial, no nos cambie.

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0: Informes, el enfrentamiento se produjo cuando unidades policiales realizaban operativos de prevención y respuesta en la zona, momento en que fueron alcanzados por delincuentes. Inmediatamente después de los hechos, la Policía Nacional desplegó un fuerte contingente y toda la logística disponible en el sector, implementando saturaciones y operativos de búsqueda intensiva para capturar a los responsables de este cobarde acto. La institución señaló que no descansarán hasta dar con los autores materiales e intelectuales de este asesinato y llevarlos ante la justicia.
1: Mientras el jefe policial de Trujillo, el subcomisionado Carlos Rojas, afirmó que son dos las fincas que están tomadas por grupos criminales que están fuertemente armados y generando zozobra. Los grupos mantienen tomadas la finca de Rigores y la finca Panamá y son los que están generando zozobra. Estas personas están armadas con armas de grueso calibre, mantienen tomada la zona generando zozobra y vendiendo la fruta que les genera el dinero para comprar más armas. Sostuvo que en la zona solo hay una patrulla, por lo que se esperó más refuerzos para poder trasladarse a la zona de la masacre. Indicó que en varias ocasiones estos grupos han abierto fuego contra la Policía Nacional. Afirmó que la Policía Nacional no ha hecho ningún levantamiento de los cuerpos mismos que fueron levantados por sus familiares. Aseguró que ya empezó a recabar la información para dar una cifra verídica de las personas que han sido muertas.
0: Pasando a otros temas, se requiere de varios proyectos necesarios como sanitarios, muro y techo en el Centro Básico Julia Castellano de Gómez Rodicio. Nos lo informa la licenciada Tania Carminda Ramírez, directora en funciones.
2: La licenciada Tania Carminda Ramírez es la directora en funciones del Centro Básico Julia Castellanos. Han detectado y priorizado algunos proyectos y también se acercan a las autoridades para ver qué soluciones tienen sobre esta situación.
3: Pues sí, nosotros estamos tratando de gestionar por todos los medios para buscar soluciones en el centro educativo, puesto que está prácticamente en el abandono, lo podíamos llamar así. Me atrevo a decir que durante los últimos años la escuela Centro Básico Julia Castellanos ha estado pues olvidada, quizá por las autoridades, porque no tenemos apoyo total, no lo hemos tenido, con respecto a lo que es el muro perimetral, toda la cerca está totalmente dañada. También tenemos como una de las prioridades el techo de esta institución, que desde los años 80 tiene todavía el mismo techo y ya está obsoleto. Aparte de ello, los niños no tienen servicios sanitarios. Estamos con ese grave problema porque es una prioridad para los niños. Ellos se merecen condiciones dignas, independientemente de la posición en que se encuentren, el lugar, la zona, y ellos se merecen estas condiciones, ¿verdad?, adecuadas. No tenemos seguridad. Hay muchas cosas que necesitamos en el centro educativo.
2: Pero cuando se plantean los problemas así también, es necesario priorizar.
3: Correcto. Pues nosotros, hay muchos problemas, pero en este caso nosotros hemos planteado junto con padres de familia, estudiantes y personas aliados estratégicos, hemos visualizado tres prioridades en este caso. Uno, el muro, porque está totalmente dañado y lo primero que debemos cuidar es la seguridad de los estudiantes y aparte de eso los niños merecen un ambiente agradable. Número dos es lo que son los sanitarios, porque no tienen buenas condiciones. Es más, lo de los varones no existe. El techo del aula, de todo el módulo, incluso también el centro educativo presta a la educación municipal, Dirección Municipal de Educación, lo que es el centro de acopio de merienda escolar para todos Iguatepeque, y el techo está en malas condiciones.
2: Profe, ¿qué respuestas están encontrando de las autoridades?
3: Es muy importante resaltar el apoyo que hemos recibido actualmente del ingeniero Alfredo Valeriano, que justo este año que yo tomé el cargo de dirección en funciones, él nos envió, a través de la solicitud que hicimos, nos envió personal, una cuadrilla, para que pudieran reparar parte del muro que ya se había caído, y se hizo la reparación. De hecho, también nos hicieron el portón principal y un portón de acceso para que entren las personas, maestros y personas que llegan a traer merienda escolar. Ellos nos apoyaron con mano de obra y nosotros como centro educativo, con padres de familia, compramos el material.
2: es necesario.

0: que se haga toda esta inversión que se dejó de hacer por muchos años.
1: Totalmente. Pensando en el fin primordial que son los alumnos, yo pienso que aquí aprovechando la oportunidad, tocar puertas a todo aquel que desee apoyar al Centro Educativo Julia Castellano, que es uno de los centros que tiene muchos años, desde los años 80, desde el 83, está funcionando y está en precarias condiciones.
0: Y hay una situación, profe, que es de destacarla, el talento que se ha mostrado en los últimos años.
1: Claro, este centro educativo se ha destacado el cuadro de danzas que resalta a nivel nacional, hemos tenido campeonatos de fútbol, en atletismo recientemente, o sea, son niños que han sobresalido, tenemos un equipo de docentes capacitado también, padres de familia que apoyan, merecemos todo ese respaldo de las autoridades y todos aquellos que estén interesados en contribuir. Actualmente estamos aquí en esta Casa de la Cultura porque fuimos convocados por alumnos de la Universidad Autónoma de Honduras que llegaron también a través de una gestión al centro educativo para apoyarnos con charlas a docentes, padres de familia, alumnos y a la vez dejar un pequeño proyecto de infraestructura que vendrá a solucionar alguna de las prioridades que tenemos en este momento.
2: ¿Tienen la esperanza, la convicción que las autoridades les responderán y que vendrán ayudas también de otras instituciones y personas? En este reporte, en el informativo de las 11.
3: Continuando con las informaciones, tenemos a continuación el estado del tiempo para este día jueves que nos brinda Jiré Esteves.
4: Feliz jueves, por supuesto agradecerles por su fiel sintonía a cada uno de nuestros queridos televidentes. Nos encontramos nosotros siempre muy listos para llevarle a usted información muy importante sobre las condiciones climáticas. Esto con información desde nuestra estación meteorológica de Corpocentro, el estado del tiempo para este día. Honduras continuará este jueves bajo condiciones de intenso calor y también de ambiente seco en gran parte de nuestro territorio nacional. Les comento que las temperaturas podrían superar hasta los 40 grados Celsius en zonas como lo es la zona sur de nuestro territorio nacional, especialmente esto en los departamentos de Choluteca, también de Valle, donde la sensación térmica será aún más elevada, esto debido a la radiación solar. Las autoridades meteorológicas advierten además sobre altos índices de radiación ultravioleta, por lo que se recomienda evitar la exposición prolongada al sol, más que todo en horas de las 10 de la mañana y también hasta las 3 de la tarde. Aunque la mayor parte de nuestro territorio hondureño continúa sin precipitaciones y con un retraso en el inicio de las lluvias de mayo, existe cierta probabilidad de lluvias aisladas y también de débiles. Esto nada más en sectores de Ocotepeque de nuestro territorio nacional y también en áreas fronterizas con Guatemala y El Salvador. Para Siguatepeque, este día las temperaturas se siguen manteniendo bastante cálidas. Tendremos una máxima de 33 y una temperatura mínima de 18. Para el día de mañana, tendremos una temperatura máxima de 32 grados y tendremos una temperatura mínima que se mantiene en los 18, donde prevalecen los cielos mayormente soleados. Para Comayagua, este día tendremos una temperatura máxima de 34 con una mínima de 19, donde prevalecen los cielos mayormente soleados y las temperaturas bastante cálidas con una sensación térmica muy elevada. Para mañana, su máxima de 33 y tendremos una mínima de 20, donde su sensación térmica también será bastante elevada, con cielo mayormente soleado. Las temperaturas se siguen manteniendo elevadas en los municipios aledaños a Siguatepeque para este jueves, su máxima de 32, su mínima de 17. Predominan los cielos mayormente soleados para este jueves en las principales ciudades de nuestro país, donde tendremos una máxima de 42 con un calor excesivo en Choluteca y tendremos una temperatura mínima para este día de 20 grados. Para ir finalizando, es muy importante informarles que este día el sol se ocultará a las 6 y 13 p.m. Su salida para el día de mañana será a las 5 y 22 a.m. Este día tendremos una fase lunar de cuarto creciente. Hasta aquí con las condiciones del clima, que sigan teniendo un excelente día y recordarles que el enlace de nuestra estación meteorológica lo pueden encontrar a través de nuestras redes sociales. Hasta aquí con el estado del tiempo para este jueves.
5: ...11:41, vamos a la pausa comercial, ya vamos a volver aquí en el informativo de las 11. 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
3: Son ahora las 11 de la mañana con 45 minutos en el informativo de las 11. 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
3: 11 de la mañana con 49 minutos, el tiempo de la pausa comercial. No nos cambie, tenemos más noticias aquí en el informativo de las 11.

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2: Continuando con las informaciones, tenemos al diputado Alberto Cruz, quien manifiesta que Honduras necesita representantes independientes y así como reformas profundas para lograr confianza en los entes electorales. A continuación, detalles.
3: Recordemos que siempre el Estado va a ser insuficiente para poder cubrir una tasa de desempleo alta en Honduras. No solo se trata de lo que se pueda dar en instituciones, porque es bastante pequeño. Recordemos que el mismo Estado acaba de presentar un presupuesto que ha disminuido más de 14 mil millones en pago de planillas, porque lo que se pretende es hacer más eficiente el Estado y quitar un montón de puestos de trabajo, principalmente porque no hacían nada, porque no se trabajaba o porque eran actividades duales. Es decir, dos personas haciendo algo que perfectamente lo podía hacer uno. Así se gastaban más de 14 mil millones de lempiras en los gobiernos anteriores. No solo estoy hablando de el gobierno que acaba de pasar. Entonces ha sido una práctica en la cual el Estado deja de invertir en algo que se llama inversión pública productiva o social por dedicar gran parte del presupuesto a sueldos y salarios, que desde luego en un país donde no hay trabajo es necesario generar empleo, pero no solo es el Estado, también hay que crear condiciones a través de marcos normativos. Hace poco se aprobó la ley de empleo a tiempo parcial, que es una opción que tienen un mercado laboral en específico de aquellos que no tienen acceso a trabajar en una jornada completa, ya sea porque el giro del negocio se los permite, o en todo caso porque estudia, porque tiene responsabilidad de cuidado en su casa, porque es de la tercera edad, porque es discapacitado, entre otras condiciones que le imposibilitan a una persona tener una jornada a tiempo completo. También en este momento nosotros como Congreso Nacional, el día de antier, presentamos una reforma al Código de Comercio para que los jóvenes desde los 18 años puedan convertirse en comerciantes. En la actualidad, desde 1950, usted tiene que tener 21 años. ¿Qué significa? No todos los jóvenes tienen acceso a estudios superiores. Aunque queramos, no todos tienen la capacidad ni las condiciones para irse a una universidad. Hay otros que no quieren, pero muchísimos tienen habilidades de comercio. Sin embargo, no tienen la posibilidad legal de ir a esta municipalidad, por poner el ejemplo, y sacar un permiso de operaciones porque quiere abrir un negocio, simplemente porque tiene una restricción legal que lo excluye de una actividad económica y productiva. Entonces, con esta reforma se va a permitir que los jóvenes logren convertirse ya sea en socios de empresas o comerciantes individuales para que puedan emprender. Nosotros, al igual como lo dije con la ley de empleo a tiempo parcial, no es con prohibiciones que vamos a generar empleo, es con opciones. Vivimos un mundo digital, un mundo de inteligencia artificial, de automatización, de robótica, de informática. Tenemos que adecuarnos a los nuevos tiempos. Y lo más importante con esta reforma, que he platicado personalmente con el abogado Tomás Zambrano y le vamos a echar adelante, es hay que tomar en cuenta que entre los 18 y los 21 años, muchos jóvenes, hombres y mujeres, los alcanza el alcohol, los alcanza la droga, a las mujeres los alcanza el embarazo, a los hipotes la paternidad, se van del país, agarran esa decisión de irse para Estados Unidos, para España, arriesgando su vida, su integridad física y sobre todo pueden ser reclutados por el crimen organizado. Pero tenemos que hacer algo para que esa gente no se le corten las alas entre los 18 o 21 años. Y las contradicciones son, a los 18 sí puedo ir al ejército, sí puedo ir a la policía, sí puedo tener un fusil, me entrenan para matar o morir, pero no puedo ejercer actos de comercio. A los 18 sí puedo embolarme como joven, ingerir bebidas alcohólicas, pero no puedo ejercitar actos de comercio. Yo creo que son algunas reformas que hay que hacer para ir generando oportunidades, principalmente a los jóvenes.
4: Abogado, y en cuanto a los empleos, ¿cuántas instituciones se le dieron al Partido Liberal?
3: Bueno, recordemos que en Comayagua, por poner un ejemplo, tenemos Banades y tenemos Hondutel. Es todo lo que hay. En el caso de Hondutel hay un contrato colectivo, y porque existe un sindicato que se llama el Citratel, que todos lo conocemos, y obviamente el hecho que seamos liberales y el hecho que haya cambio de gobierno no significa que podemos despedir violentando un contrato colectivo. Ese es un punto. En Banades, obviamente, es una institución que creo que solo tiene 10 empleados en el municipio de Comayagua, y también son puestos técnicos, personas que tienen mucha experiencia y capacidad, porque recordemos que manejan finanzas crediticias. En lo que sí va a haber mucha oportunidad es que el Partido Liberal logró un incremento para el presupuesto de Banadesa de 2,000 millones para generar crédito blando. ¿Qué es crédito blando? Acceso al crédito para productores y productoras a lo largo y ancho del país, pero con el 7% de interés anual y con 2 años de gracia. Le tenemos que apostar a la productividad, y más en un momento donde el alza de los combustibles tiene carísima la canasta básica.
2: Finalizamos con el ingeniero Walter Castro, de Aguas de Siguatepeque. Nos informa que inició la socialización a nivel de juntas de agua, la conformación de la Comisión del Río Selguapa. Y así lo informa el gerente de Recursos Hídricos de Aguas de Siguatepeque, precisamente que se trata del ingeniero Walter Castro.
5: Y así finalizamos la emisión de noticias que corresponde a este día. Gracias por su atención. Será hasta mañana.
6: Estamos en la Alcaldía Municipal de Siguatepeque. Pues en esta importante jornada tiene un trasfondo. Lo venimos coordinando con la Secretaría de Recursos Naturales y Ambiente, específicamente con la Dirección General de Recursos Hídricos, desde el año pasado, desde 2025 aproximadamente, como en octubre, venimos levantando, caracterizando actores. Venimos desde esa fecha, como Aguas de Siguatepeque tuvo la iniciativa de poder acercarse a la Secretaría de Recursos Naturales y poder generar esta sinergia y poder obviamente iniciar los protocolos y los procesos previos a la conformación del Consejo de Cuenca. En este caso particular, Aguas de Siguatepeque, como le digo, levantó la matriz de actores, posteriormente ha venido trabajando esa misma matriz, y en conjunto con la Dirección General de Recursos Hídricos de la Serna, hemos venido coordinando este importante taller, que es la socialización, o el primer taller para socializar esta iniciativa, que es un consejo de su cuenca del río Selguapa. La importancia de esta actividad, o de conformar este consejo, es que nos va a permitir tener una gestión integral de los recursos hídricos, una gestión de todo el territorio de la subcuenca del río Selguapa, y es importante el involucramiento de las juntas administradoras de agua, también es importante el involucramiento de los patronatos, de las instituciones gubernamentales, de las ONGs, de la empresa privada, y también obviamente de prestadores del servicio de agua potable urbano, como nosotros como Aguas de Siguatepeque, y la Serna, que es al final quien regula el tema de los consejos de cuenca. Pero en esta jornada se está socializando nada más el tema del consejo de su cuenca, y posteriormente esperamos tener una respuesta positiva de parte de los patronatos y juntas de agua para poder ya juramentar este consejo y poder proceder con los protocolos que vienen adelante.
7: Ahora, acá no solamente la pretensión es conformar el consejo de la subcuenca del río Selguapa, sino también gestionar su personalidad jurídica para que puedan accesar a fondos para apoyar el recurso hídrico.
6: Es importante darle seguimiento, ¿verdad?, a todas estas iniciativas, y como seguimiento de la conformación del consejo es conformar junta directiva, conformar estos espacios de gestión, ¿verdad?, y obviamente también soñar con tener la personería jurídica. ¿Esto qué nos va a permitir? Tener un empoderamiento obviamente de la asamblea. En este caso lo conforman juntas de agua, instituciones, patronatos, y finalmente pues poder obviamente gestionar fondos con cooperantes, con organismos internacionales, fondos nacionales, fondos también para áreas protegidas y vida silvestre, como ya el gobierno ejecuta estos fondos. Y la Serna es el encargado de canalizar estos fondos, ¿verdad? La Serna se entera de estos fondos, y si tenemos organizaciones o estos organismos de cuencas, pues la Serna puede redirigir estos fondos y nosotros escribir propuestas para poder obtener fondos, ¿verdad? En un futuro, obviamente, los primeros pasos que estamos dando ahora es socializarlo, esta iniciativa, y posteriormente pues soñamos con conformar el consejo como tal y obtener la personería jurídica respectivamente.
7: En este proceso de socialización se espera que en el seguimiento que se le brinde haya mayor participación de la empresa privada, de las demás instituciones que usted ha mencionado.
6: Lamentablemente no hemos tenido la representatividad, ¿verdad?, de las instituciones públicas, de ONGs que hemos invitado para esta jornada. Es importante mencionarlo. Necesitamos el involucramiento de todas estas instituciones que con su expertise, obviamente, en el manejo de fuentes de agua, en el manejo del tema ambiental, es importante que ellos se involucren. La misma academia, UNACIFOR, nosotros hemos invitado a CIDE también, que está aquí presente, Cosecha Sostenible, incluso la Cámara de Comercio fue invitada, porque a través de ellos se canaliza con la empresa privada, ¿verdad? Entonces es importante que todos estos actores, ¿verdad?, Proyecto Aldea Global también, que puedan involucrarse y poder conformar también el equipo de trabajo de este Consejo de Cuenca. Y realmente esta es la primera socialización, pero es importante que en los pasos que vienen adelante podamos contar también con el acompañamiento del Instituto de Conservación Forestal, por ejemplo, el Ministerio Público y demás organizaciones que nosotros pues queremos involucrar.
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12:09 minutos, amigos, estamos en las 12:09 minutos. Gracias por la sintonía. ¿Qué tal? Bienvenidos a disfrutar de Concierto Marimba hasta la 1 de la tarde. Buen provecho.

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4: Es mediodía, 17 minutos.
5: Bueno, continuamos, seguimos complaciendo, buen provecho.

Bueno, mis amigos, seguimos 12:36 minutos aquí en la Centro, en esta tarde bonita. Hoy estamos en el día jueves, disfrutando de la buena música a través de Centro Radial de Honduras. Buen provecho.

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6: Es mediodía, 35 minutos.
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8: Bueno, son 24 minutos a la 1 de la tarde, señora. Solamente 24 minutos, nos separan a la 1. Vamos a enviar un saludo para Jorgito. Buenas tardes, buen provecho.

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12: Gracias, muy amable. Solamente 14 minutos a la 1 de la tarde. Saludos a Sarita. Espero que pase una linda tarde también para Lorena hasta Vía Alicia. ¿Cómo le va, Lorenita? Saludos. Esperamos que pasen una linda tarde. Vámonos con la oveja miope. Saludos para Cindy también, que la pase bien. Buenas tardes.
13: Señores, que comience la fiesta.

12:51, gracias, saludos, espero que les sigan pasando muy bien. Vamos a continuar, amigos, seguimos complaciendo. Quiero enviar un saludo para René, Jairo, saludos también para Patti. Buenas tardes. Hola, buen provecho.

Solamente 4 minutos a la 1 de la tarde. Vamos a complacer. Ya para finalizar, mis amigos, vámonos con el Carabinés. Saludos a Cintia, que la pase bien. Buenas tardes.

0: 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Buenas tardes.
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1:12, amigos, ¿qué tal? Buenas tardes. Vamos a continuar, amigos, seguimos complaciendo. 1:12, una tarde bonita para seguir disfrutando de la buena música ranchera. Saludos a el gran Calín hasta Progreso Lloro. Saludos. Bueno, vamos a continuar, amigos.

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Bueno, continuamos, señora. Buenas tardes, la 1:20. Señores, estamos en la 1:20. Quiero enviar un saludo para Sandra, Sandra, y también para Maribel hasta el Peñón. El saludo muy, pero muy especial. Bueno, seguimos complaciendo.

La 1:24, la 1 de la tarde 24 y por esa calle bebé. Bueno, vamos a enviar un saludo muy especial para Fidel. Le enviamos un saludo. Bueno, pues saludos a la gente de Las Crucitas, en la Germania, Barrio San Antonio. Saludos.

Bueno, señores, buenas tardes. Vamos a continuar. Saludos para Lupe, saludos también para doña Rubén y en el barrio Zaragoza. Vamos a complacerle por acá la cruz de la parroquia. Es la voz de Cornelio Reina, señores. Por supuesto, complaciendo.

Bueno, solamente 23 minutos, amigos, a las 2. Solamente 23 a las 2. Bueno, Sanita, buenas tardes. Vamos a complacerle con el tema Tres veces mojado. Saludos, un abrazo, buenas tardes.

señores, continuamos. Seguimos complaciendo. Buenas tardes.

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7: Bien, buenas tardes. Seguimos en la buena música, digo, sonando canciones bonitas para usted. Buenas tardes, saludos para Marta, Johnny, saludos también para la gente del barrio San Miguel, acá en Siguatepeque.

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Solamente 5 minutos a las 2, señores, 5 minutos a las 2 de la tarde, aquí en Tardes Mexicanas, por la Centro. Vamos a enviar un saludo súper especial para Linda, saludos a Rogelio en el barrio Zaragoza, también para Pantaleón, el gran Panta. Le enviamos un saludo súper especial, está en sintonía el gran Pantaleón allá en San Francisco. Bueno, se necesita un chofer de inmediato, comunicarse al 88 93 30 03, que sepa manejar equipo pesado, pero ya usted puede llamar al 88 93 30 03. Equipo pesado, por favor, se necesita un conductor de emergencia al 88 93 30 03. Bueno, muy bien, vamos a continuar, amigos, seguimos complaciendo.

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3: 14 horas, 2 de la tarde, son las 2 de la tarde con 20 minutos, amigos, son las 2 de la tarde, 20 minutos. Saludos para todos, gracias por escucharnos en Discoteca Popular de Éxitos.

0: Bien, 14 horas, 2 de la tarde, 24 minutos, 2:24 en la centro.
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4: Bueno, ya son las 3 de la tarde, menos 17 minutos, son las 2:43 en la central.

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3: Bien, saludos, ya son las 3 de la tarde con 18 minutos, 3:18 en la centro. Bueno, gracias por escucharnos en esta tarde calurosa acá en la ciudad de Siguatepeque. Saludos para todos en todas partes. Gran banda, mándele gas hoy en Siguatepeque, gran banda.

0: gran banda hoy en Siguatepeque. Ya son las 3 de la tarde con 22 minutos. Son las 3 de la tarde con 22. Saludos para todos.
1: Ok, Jimán, sigue mandándole gas, al igual que Denis y Junior. Y para el ingeniero Bográn, la bienvenida de parte de sus amigos y la gran banda, y también con Betty Discos.
2: Aló, la gran banda que desea. Aló,
3: aló, muy buenas noches.
2: Buenas noches. Aquí es donde a uno le mandan gas. Perdón, que si aquí es donde a uno le mandan gas.
1: Claro que sí, aquí es.
2: Aquí mero es.
3: ¿Ah, sí?
2: ¿Usted quiere que le mandemos gas?
3: Más respeto para la negra.
1: Exige gas.
3: ¿Se encuentra Maco Pinto por ahí?
2: ¿Cómo no, cómo no?
3: Wow. ¿Qué staff de estrellas el que tienen ustedes? ¿Está Gerardito Pineda?

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3: Bien, saludos. Ya son las 3 de la tarde con 48 minutos. Son las 3:48 minutos aquí en la Centro. Saludos para todos en cada uno de los lugares que nos sintonizan a través de 96.3. Ahí está la brujita, 3:48 minutos.

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3: Cuatro de la tarde, 18 minutos, 4:18 minutos.

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1: Muy buenas tardes, amables oyentes. Hoy, como todos los días, llegando a la intimidad de sus hogares con un programa nuevo, su programa Salud y Vida para Todos. El día de hoy hablaremos de los huesos, el día de hoy hablaremos del dolor. Ese es el tema principal del día de hoy. Hablaremos de enfermedades como artritis, osteoporosis, reumatismo y un sinnúmero más de enfermedades que provocan dolor. Puede ser muy difícil diferenciar el dolor óseo y el dolor muscular. Si este es su caso, si usted está padeciendo de un dolor fuerte en su cuerpo, en sus articulaciones, o un dolor muy fuerte en sus canillas, en sus rodillas o en sus caderas, este programa es para usted. Y damos inicio con el programa del día de hoy, su programa Salud y Vida para Todos, un programa dirigido por el doctor Frank Velázquez, que ya se encuentra atendiendo aquí en esta ciudad de Siguatepeque. El dolor óseo se debe a cualquier enfermedad de los huesos. Puede ser una infección ósea, puede ser artrosis, puede ser un reumatismo, puede ser un artritis crónico. Los dolores óseos se deben a que nuestros huesos ya no tienen cartílagos debido a una enfermedad como puede ser artrosis. Los dolores óseos pueden ser tan fuertes que pueden dejar a una persona inmovilizada, no los deja caminar. Empieza a depender de los demás, empieza a usar una silla de ruedas o simple y sencillamente se rehúsa a levantarse todos los días de su cama, ya que los dolores son tan fuertes, tanto en las rodillas, en las caderas, en los tobillos, en los hombros. Todos estos lugares que les estoy mencionando es donde podemos tener artrosis. El artrosis es una enfermedad que se conoce desde hace mucho tiempo y que ha sido muy difícil de tratar. Muchas personas toman la opción de operarse, de ponerse una prótesis de cadera o reemplazo de cadera, como le decimos. Una prótesis de cadera o reemplazo de rodilla, o un sinnúmero de medicamentos que tenemos a la mano también hoy en día para poder tratar esta enfermedad. Muchas personas se quejan y me dicen: doctor, el problema del medicamento que me estoy tomando es que me hincha la cara. La mayoría de personas que están padeciendo de artrosis, el único medicamento que nosotros tenemos a la mano o que usted puede encontrar rápidamente son los esteroides. Los esteroides ayudan a bajar el dolor inmediatamente, o sea, rápido. No estamos hablando de segundos, estamos hablando de una hora, dos horas. Puede empezar a disminuir el dolor significativamente en nuestras extremidades, en nuestras caderas, rodillas, o donde esté presente el artrosis, pues el dolor puede ir disminuyendo con estos medicamentos. Esto no es la curación, no es una curación, esto es un alivio. Esto se conoce como: vamos a tomar este medicamento para que tengamos pues un poquito más de movilidad sin dolor. Pero si usted quiere curarse de artrosis, quiero decirle que es una carrera muy larga, es un camino muy difícil, ya que si usted es una persona de mucha edad, o sea, una persona de 60, 70 años, no es un candidato para hacerse un reemplazo de cadera. Y si es una persona muy joven, no es recomendable que usted se haga un reemplazo de cadera. Entonces, ¿qué podemos hacer? ¿Qué medicamento podemos recurrir? 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El artrosis es una enfermedad muy dura de tratar. Volviendo al tema de los esteroides, tienden a ser dañinos porque generan un síntoma que se conoce como síndrome de Gucci. Esto hace que nuestra piel de nuestra cara empiece a inflamarse y nos empezamos a ver abofetados, nos empezamos a ver cansados. Aquella persona que nos conoce de mucho tiempo, que está acostumbrado a vernos, tal vez no lo va a notar, pero aquellas personas que no nos miran y nos ven de esta manera nos va a decir: ¿por qué te miro el rostro hinchado? ¿Por qué tenés la cara inflamada? O tal vez usted se mira en su espejo y dice: me siento inflamado, no me siento bien. Esto se conoce como síndrome de Gucci y es un resultado, o podemos decir también un síntoma que lo provocan los esteroides, un efecto secundario a esta enfermedad, ya que nuestro cuerpo está hecho para defenderse. Nuestro cuerpo se acopla a los medicamentos. Nuestro cuerpo es tan inteligente que cuando nosotros estamos tomando y tomando y tomando el mismo medicamento, nuestro cuerpo empieza a crear defensas para contrarrestar esto. Y luego tengo muchos pacientes que me dicen: doctor, la pastilla que usted me dio me quitó el dolor inmediatamente, pero ahora me puedo tomar 2, 3 pastillas de estas mismas, pero ya no siento diferencia, siento que el dolor no se va, incluso lo siento aún más fuerte. Esto se debe a que ya su cuerpo se acostumbró al medicamento. Yo le hago un llamado a todas aquellas personas que están padeciendo de artrosis, que visiten su médico de confianza. Visiten su médico de confianza o visiten las clínicas Salud y Vida para adquirir tratamientos 100% naturales y mejorar su forma de vida. Hacer que sus pasos sean más rápido, quitar ese dolor que no lo deja levantarse, ese dolor que lo mantiene en esa cama día y noche. 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Muchas personas me dicen: doctor, yo creo que tengo osteoporosis. Yo creo que estoy padeciendo de osteoporosis. La osteoporosis es otra enfermedad de los huesos. Muy, muy fácilmente se mira en personas que tienen arriba de los 50, 55 años, 60 años, son víctimas de osteoporosis. La osteoporosis tiene como significado osteo de hueso y porosis, poros, quiere decir que son poros, pequeños orificios en los huesos que causan la osteoporosis. Aquella persona que es víctima de esta enfermedad tiene que tener mucho cuidado, ya que con cualquier caída puede tener una fractura o incluso una quebradura de hueso. No es lo mismo una fractura a quebrarse un hueso. La fractura solamente es un doblón o una fisura en nuestro hueso, pero ya si hablamos de una quebradura, ahí sí es una quebradura completamente, como que nosotros agarremos una rama y la quebremos, eso es una quebradura. Pero una fractura es como que agarremos la misma rama y medio la doblemos y no la quebramos de un todo, sino que solamente amenazamos con quebrarla. Esto se conoce como fractura. Hablo así, les explico así para que ustedes puedan entender con facilidad la enfermedad que pueden estar padeciendo. Y debido a esto, buscar atención médica con su médico de confianza o en las clínicas Salud y Vida. La osteoporosis es una enfermedad no de hoy, es una enfermedad que la mayoría de nosotros en algún momento de nuestra vida hemos escuchado a nuestros familiares longevos, a nuestros abuelos, nuestra abuela, nuestros tíos mayores, nos dicen: estoy padeciendo de osteoporosis, fui diagnosticado con osteoporosis. ¿Y qué es eso, abuelo? ¿Qué es eso? Eso es un dolor en las caderas, es un dolor en las rodillas. Muy parecido a la enfermedad que hablé anteriormente, muy parecida a la artrosis. ¿Qué debemos hacer nosotros? Buscar medicamentos. Buscar medicamentos para poder tratar esta enfermedad y que nuestros huesos no sigan desgastándose, no sigan dañándose, porque va a llegar un momento que en cualquier golpecito vamos a tener un dolor intenso y ya cuando llegamos a ese punto ya no hay reversa. Ya cuando el paciente llega a ese punto, ya lo que queda es una cama, es una silla de ruedas. Y si usted va por ese camino, lo invito a que busque atención médica, lo invito a que visite nuestras clínicas Salud y Vida, ya que estamos trayendo tratamientos directamente para la artrosis, osteoporosis. Como le decía, puede encontrar en nuestras clínicas Salud y Vida Artrosanil, medicamento muy bueno para artrosis, medicamentos muy buenos para osteoporosis. Como les decía, es muy difícil identificar si su dolor es en el hueso o es en el músculo. Por eso usted tiene que buscar atención médica para que el médico le diga: su dolor no es en el hueso, su dolor es en el músculo, o su dolor es en el hueso. Usted está padeciendo de artrosis, usted está padeciendo de osteoporosis. ¿Qué podemos hacer? Visitar nuestro médico de confianza. 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

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Seguimos hablando con de la última enfermedad del día de hoy de los huesos. Vamos a hablar de artritis. El artritis es una enfermedad que deforma las manos. Así es. ¿Cuántos de ustedes tuvieron sus abuelitos, sus abuelitas con sus manitas deformes ya en una edad avanzada? Esta enfermedad, cuando empieza a deformar las extremidades, ya no hay cura. Ya no hay curación para esta enfermedad, porque cuando ya se deforman los huesos, ya no podemos hacer nada. Solamente podemos tratar la enfermedad para que no siga deformando nuestros huesos, no siga deformando nuestro cuerpo. Esto se puede evitar si usted visita a su médico de confianza, si usted visita las Clínicas Salud y Vida. Esto puede evitarse porque en las clínicas nosotros tenemos muy buenos tratamientos naturales para tratar esta enfermedad. Para que usted el día de mañana no tenga sus manos así. Porque las personas que llegan a este padecimiento, a esta condición médica, es porque no buscaron o no encontraron en el tiempo que ellos anduvieron buscando medicamentos, no encontraron un tratamiento directamente para la enfermedad. Si este es su caso, si usted siente dolores en sus extremidades, siente como calambres, siente que no tiene fuerza para levantar un vaso con agua, o siente que si tiene mucho tiempo sus manos en una sola posición se le duermen, es importante que visite las Clínicas Salud y Vida para así tener acceso a tratamientos 100% naturales para poder cambiar esta condición médica, para poder darle un medicamento que no deje que esta enfermedad siga avanzando, para que usted tenga una curación de esta enfermedad. Ya que la artritis, si no se trata, puede llegar a postrarlo también, al mismo tiempo que la artrosis y la osteoporosis. Son enfermedades muy parecidas, pero enfermedades muy diferentes, ya que los síntomas de la artrosis son unos, la de osteoporosis son otros y la de la artritis son otros. La enfermedad artritis es más escandalosa que las otras anteriores, ya que el artritis se muestra en nuestras manos, en nuestros codos, en nuestros hombros. También esto se debe, estas tres enfermedades se debe a un desorden de ácido úrico. Si nosotros no tenemos controlado el ácido úrico, vamos a padecer de estas enfermedades. El ácido úrico
es dañino, el ácido úrico. Si nosotros estamos acostumbrados a comer carnes rojas la mayoría del tiempo, nosotros podemos estar padeciendo. Si usted come carne de res en la mañana, al mediodía, en la tarde, o el fin de semana se hizo una carne asada y usted comió, usted tiene que buscar su laboratorio de confianza, hacerse un hemograma completo, un examen general de orina, para poder saber si su ácido úrico está normal o está elevado. Ya que hay muchas personas que me visitan y me dicen: doctor, fíjese que siento un dolor en mis brazos, como que me corre. Me corre por las piernas, me corre por los brazos, me corre por la espalda, todo este dolor. Esto se debe a los niveles altos de ácido úrico. Que estos niveles altos de ácido úrico lo que pueden provocar es una artrosis, una osteoporosis, una artritis o una enfermedad crítica, una enfermedad difícil de curar que se llama gota. La enfermedad que se llama gota son calcigenaciones en los huesos, en las manos. Es una calcificación de ácido úrico en los nudillos. En todas nuestras coyunturas empezamos a inflamarnos. Se nos empieza a hacer una masa en los nudillos, en las manos, en nuestras extremidades. Y usted puede encontrar medicamentos 100% naturales en las clínicas Salud y Vida para Todos. Muchas personas me han visitado, han tenido mucha mejoría para este tipo de enfermedades, pero el problema es que muchas personas también pierden sus tratamientos, pierden su cadena de tratamientos, porque hay muchas personas que dicen: no, yo no quiero ir, no quiero viajar, está muy lejos, Siguatepeque está muy lejos. Entonces no adquieren estos medicamentos y siguen tratándose con medicina solamente para eliminar los síntomas. Es importante que usted como paciente sea consciente que hay dos tipos de medicamento. Hay medicamento que alivia y hay medicamento que cura. Los medicamentos que alivian solamente son para aplacar los síntomas. No está tratando usted directamente la enfermedad. No está tratando usted directamente el problema. Hay que buscar medicamentos. Hay que buscar medicamentos naturales o medicamentos químicos, como usted quiera. Pero usted tiene que buscar medicina si usted tiene alguno de estos síntomas en su cuerpo, síntomas que hemos hablado al transcurso del programa del día de hoy. Muchas personas me llaman y me dicen: doctor, usted no contesta, el teléfono no contesta. Escríbame por WhatsApp o escríbame o llámeme después, o si usted no tiene saldo, haga timbrar el teléfono y en cualquier momento del día se le va a retornar su llamada, se le va a regresar la llamada. 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Hay tratamientos, como les decía, para Helicobacter pylori, hay medicamentos para Campylobacter, medicamentos para aquellas personas que no duermen, medicamentos para aquellas personas que tienen una falta de oxígeno en el cerebro. Tenemos tratamientos naturales para artrosis, para artritis, para reumatismo, medicamentos para el cerebro, aquellas personas que están perdiendo su mente porque son víctimas de Alzheimer, pueden visitarme y adquirir tratamientos 100% naturales para que esta enfermedad no siga avanzando, no siga dañando sus nervios, no siga matando neuronas en su cerebro y ser tratado para esta enfermedad. 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
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Muchas personas me llaman y me dicen: doctor, estoy padeciendo de un dolor de cabeza, pero es un dolor exagerado. Este dolor me dura 10, 5, 20 días, 30 días.

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2: En la Plaza Cívica, la mitad San Pablo.
3: Gracias. Excelente, Omar. Bueno, gracias a vos. Gracias. Bueno, nosotros gracias. Estamos llegando ya al final.
4: Sí.
3: Maestro, quiero agradecerle.
4: Pero déjeme terminar algo.
3: A ver.
4: 1965 marca una fecha histórica para Siguatepeque, ¿verdad? La fundación del Centro Radial Hondureño, la única estación radial que ha demostrado permanencia a nivel nacional, brindando las mejores noticias y hechos importantes del día. Esa es una. La otra, para que nuestra población se nos vaya acostumbrando. Yo conocí médicos acá que sin título desarrollaban o cumplían la función de operaciones muy difíciles. Uno de ellos se llamó don Natán Sequeira, un nicaragüense, y el señor don Oscar Gross, boticarios de primer nivel que atendían a la población de Siguatepeque.
3: Excelente.
4: Martín, yo muy contento porque usted me invitó y no, por lo menos
3: lo
4: ya
3: que
4: pues.
3: Usted acaba de decir es importante. Pueden existir muchas estaciones de radio, pueden existir muchos canales de televisión, pero lo que es Corpocentro es el pionero en comunicación en Siguatepeque y en la zona central.
4: Así es.
3: Le guste o no, Corpocentro es la pionera y yo podría decir es el papá de los pollitos.
4: Por eso nosotros en nuestras programaciones siempre nos acordamos del profesor Baires.
3: Claro.
4: Porque hubo una época en que solo se escuchaban justamente los tríos y las rancheras. Entonces digo yo, ¿por qué no volver a acordarnos de aquellos tiempos tan bellos, tan claro especiales?
3: Claro que sí, maestro. Muchísimas gracias por aceptar gracias la invitación.
4: Gracias.
3: Y por supuesto, quédese con nosotros porque ya viene TV Centro de Noticias Estelar desde aquí. desde la Plaza Cívica La Amistad. Ya están mis compañeros listos, el doctor José Antonio Baire listo para comenzar ya también este importante noticiero. Será hasta mañana que estaremos nuevamente aquí en Hechos y Noticias. Que la pase bien y quédese con nosotros.
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1: Hola, muy buenas tardes. Obviamente tenemos el sonido acá enfrente. Está Publicidad Sharp enfrente de nosotros. Estamos con nuestro escenario acá en vivo, en directo desde la Plaza Cívica, cuando son las 5:14. Hoy es el día del concierto de la gran banda, ¿eh? En vivo, en directo, aquí en la plaza. Ya incluso estaba viendo alguna gente en silla de ruedas.
2: Así es.
1: Que está llegando a colocarse. Buenas tardes, Glenda.
2: Buenas tardes, doctor Baires. Buenas tardes a todos los que nos ven y nos escuchan. Efectivamente, como lo mencionó el doctor Baires, estamos desde la Plaza Cívica, la Amistad San Pablo, a través de TV Centro Noticias Estelar. Hoy estamos 21 de mayo celebrando los 100 años de Siguatepeque. Y como usted lo dice, las familias están llegando, diferentes personas. Bien. Una tarde deliciosa que disfrutamos hoy día jueves.
1: Vengan, hay un cielo azul. Sí. Será una noche de verano, ¿ya?
2: Noche de verano.
1: Una noche de verano.
2: Vamos a disfrutar de un concierto espectacular hoy con la gran banda.
1: Vénganse con toda la familia. Esto es para toda la familia. Por ahí andaba el ejército, la policía. Hay varios lugares, incluso los veo que no son los tradicionales chinamos, sino son emprendedores de Siguatepeque, los que tienen ahí preparados los lugares para los alimentos acá en Siguatepeque. Y eso hará una noche especial de centenario.
2: Para disfrutarla en familia, para que vengan a la Plaza Cívica a degustar de los deliciosos platillos de los emprendedores, también el comercio informal. Vemos ahí algunos dulces que venden, frutas, pues todo lo que pueden disfrutar, los famosos algodones. Así que una noche para que usted venga a disfrutar junto con nosotros.
1: Estaremos en vivo, o estamos en vivo en directo. Igual también estaremos en vivo y en directo cuando estén los que van a participar, la gran banda programada para las 7 de la noche.
2: 7 del en punto.
1: Pólvora, habrá pólvora, DJ Raúl. Estará también DJ Denis Hernández y otros más invitados esta noche acá en Siguatepeque.
2: DJ Raúl.
1: Mire cómo sigue llegando la gente.
2: Sí. Y lo importante, doctor.
1: Ya hay más movimiento acá en la plaza.
2: También mencionar el tema de seguridad. Vemos elementos de seguridad que están distribuyendo en diferentes lugares. El tema de seguridad es muy importante para que usted sienta la tranquilidad de venir hoy y dejarse venir hoy junto a la familia, con los amigos, a la Plaza Cívica en Siguatepeque.
1: Bueno, tenemos nuestra portada. Tenemos la portada de, si nos colocan la portada de Corpo Centro para que le demos la lectura.

0: Bueno, seguimos en vivo, son las 5:20. Tendremos también la portada del Corpocentro hoy, ¿no?
1: Sí, bueno, lo que ha impactado hoy en la información, doctor.
0: Ah, bueno, los 17, ya, 17.
1: Ya sí, suman 19.
0: ¿Ya 19?
1: El Ministerio Público acaba de mencionar que son 19 personas en la primer masacre. Y después estamos hablando de los policías de la Dipanco, que ya es otra tragedia.
0: Más tenemos unas imágenes personas ahí fuertes, ¿ah?
1: Y realmente
0: tenemos imágenes muy, muy fuertes con eso.
1: La población está aterrorizada por lo que está pasando. Están analizando si esto es algo entre peleas de territorio o es algo del crimen organizado o es algo para aterrorizar a la población.
0: Por lo menos movieron elementos. Según se dice, movieron 300 policías y 200 soldados. Eso es lo que se nos dijo, que eso fue lo que movieron. Y que están ahora, tienen acordonada toda la zona,
1: sí.
0: Aire, mar, tierra. Un desplazamiento militar y policial como nunca.
1: Sí.
0: Como nunca. Eso es lo que se nos ha dicho. Tenemos algunas imágenes, tal vez Pedro podamos colocar algo ahí, pero que sea algo así rápido, porque como decimos, no es nuestro estilo. Hay imágenes muy fuertes. En unas incluso, creo que es cerebro el que hay en la zona. Tres mujeres también, aparece una. Sí. Una fotografía de tres mujeres que fueron asesinadas también. Bueno, es un día de mucha violencia en el país.
1: La verdad es que estamos viviendo un momento crítico.
0: Dichoso nosotros aquí que en Mapío vamos a celebrar 100 años.
1: Sí.
0: Pero allá en esa zona.
1: Exactamente. No podemos alejarnos de una realidad. Pero ya. Son total 19 personas en las dos masacres. 19 personas en las dos masacres. Se habla 13 personas que fueron asesinadas en Trujillo y 6 en Corito. Eso es lo que está diciendo el Ministerio Público. 13 y 6 para hacer un total de...
0: Bueno, ahí están las imágenes.
1: Es lamentable lo que ha sucedido hoy.
0: Se dice que el despliegue militar, aunque no le guste a algunos, es tipo Bukele, ¿eh? Por ahora 500 elementos han sido desplazados al lugar y esperan las autoridades tener información. Bueno, nosotros difuminamos las imágenes porque hay algunos que están con las vísceras de fuera, con fragmentos de cerebro fuera, y esa no es nuestro estilo. No es nuestro estilo lamentar lo que está sucediendo en el norte de nuestro país. Nosotros seguimos acá en vivo desde la Plaza Cívica, invitándolos a que vengan y pasemos una noche en familia con buena música, y además les estaremos informando con nuestro noticiero. Vamos a hacer la pausa, vamos por una pausa, volvemos y vénganse a la plaza. Preparen sus sagrados alimentos o como ustedes quieran, vienen y compran aquí. El punto es que nos reunamos en la noche del centenario, aquí en la Plaza Cívica. ¡Ya volvemos!
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1: Ese es el ambiente, ven como tienen un escenario y un audio espectacular, ¿eh?
2: Se están preparando.
1: Un audio.
2: Afinando los detalles. Bárbaros. Para la musicalización de hoy,
1: doctor. Buen árbol, buen audio, ¿eh?
2: Con
1: buena.
2: Enorme expectativa y se escucha que va a tronar, como decimos, desde Cihuatepec.
1: ¿Cómo empieza a cruzar en los vehículos que pasan lentos alrededor de la plaza? Es obvio, esto es gratuito, esto es para toda la ciudad. El trabajo que han hecho ahí Omar Valenzuela, Denny Junior, DJ Raúl. Que hicieron todo este trabajo, sí. Que se les ocurrió
2: Hay
1: esta idea.
2: Que
1: y bueno, aquí estamos nosotros transmitiendo en vivo, informándoles y dándoles detalles a través de Corpo Centro, Voz Imagen de la Zona Central. Todavía tienen chance de venirse a Jesús de Otoro.
2: Así
1: pues
2: es.
1: Pues este canal está en Otoro, está en Comayagua.
2: De diferentes lugares que nos ven, de
1: Lago
2: de
1: Yojoa, Santa Cruz.
2: Exactamente.
1: A ver la gran banda en vivo.
2: Estamos en el día jueves.
1: Así es.
2: Hoy se vale todo.
1: Celebrando los 100 años de
2: Así
1: la ciudad.
2: Es. Los 100 años de Cihuatepeque, que se le concede el título de ciudad a nuestro municipio, Cihuatepeque. Ya se empieza a contagiar la música, el ritmo de la gran banda que estará hoy compartiendo con toda la familia cihuatepequense en sus 100 años, doctor.
1: Seguimos informando.
2: Seguimos dando
1: y
2: noticias.
1: Y ustedes, prepárense en casa, cámbiense, báñense, perfúmense y vénganse.
2: Y vénganse, vénganse a compartir. Pero mientras tanto, nosotros seguimos dando a conocer la diversa información. Vamos al primer bloque de noticias nacionales en TV Centro Estelar.
3: Presidente anuncia ley de alivio para usuarios endeudados con la ENE. El presidente Narrias Fura aseguró en Comayagua que la situación financiera de la Empresa Nacional de Energía Eléctrica ENE representa uno de los principales desafíos que enfrenta el país y afirmó que su administración trabaja en medidas orientadas a rescatar la estatal y reducir las pérdidas económicas. El mandatario explicó que las dificultades financieras de la ENE afectan directamente la capacidad de inversión del Estado en áreas prioritarias como salud, educación, infraestructura y programas sociales, por lo que manifestó urgente avanzar en acciones concretas. Quiero que quedemos claros, si no actuamos firmemente y con acciones, Honduras va a seguir teniendo problemas económicos. La ENE es un problema grave donde nos estamos desangrando, enfatizó el gobernante. Asfura detalló que actualmente el gobierno ejecuta un programa nacional de instalación de medidores eléctricos con el objetivo de reducir pérdidas, identificar conexiones irregulares y mejorar los mecanismos de control y facturación del servicio de electricidad en todo el país.

0: Bueno, ya tenemos el primer segmento de los nacionales. Ahí están haciendo algunas pruebas porque todavía no han llegado los músicos. Vamos a hacer la siguiente pausa comercial. Seguiremos en vivo y invitándolos para que vengan a la Plaza Cívica La Amistad. Vengan a disfrutar en familia el concierto de la gran banda.
1: DJ pues sabemos Raúl, todos DJ, que Don Dutel es...
0: Denis Hernández y otros más invitados acá en esta noche de centenario en Cihuatepeque. Estamos en vivo, vamos a la pausa. Regresamos con más.
2: Ya volvemos. 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
2: Feliz jueves, por supuesto agradecerles por su fiel sintonía a cada uno de nuestros queridos televidentes. Nos encontramos nosotros siempre muy listos para llevarle a usted información muy importante sobre las condiciones climáticas. Esto con información desde nuestra estación meteorológica de Corpocentro, el estado del tiempo para este día. Honduras continuará este jueves bajo condiciones de intenso calor y también de ambiente seco en gran parte de nuestro territorio nacional. Les comento que las temperaturas podrían superar hasta los 40 grados Celsius en zonas como lo es la zona sur de nuestro territorio nacional, especialmente esto en los departamentos de Choluteca, también de Valle, donde la sensación térmica será aún más elevada, esto debido a la radiación solar. Las autoridades meteorológicas advierten además sobre altos índices de radiación ultravioleta, por lo que se recomienda evitar la exposición prolongada al sol, más que todo en horas de las 10 de la mañana y también hasta las 3 de la tarde. Aunque la mayor parte de nuestro territorio hondureño continúa sin precipitaciones y con un retraso en el inicio de las lluvias de mayo, existe cierta probabilidad de lluvias aisladas y también de débiles. Esto nada más en sectores de Ocotepeque de nuestro territorio nacional y también en áreas fronterizas con Guatemala y El Salvador. Para Siguatepeque, este día las temperaturas se siguen manteniendo bastante cálidas. Tendremos una máxima de 33 y una temperatura mínima de 18. Para el día de mañana tendremos una temperatura máxima de 32 grados y tendremos una temperatura mínima que se mantiene en los 18, donde prevalecen los cielos mayormente soleados. Para Comayagua este día tendremos una temperatura máxima de 34 con una mínima de 19, donde prevalecen los cielos mayormente soleados y las temperaturas bastante cálidas con una sensación térmica muy elevada. Para mañana, su máxima de 33 y tendremos una mínima de 20, donde su sensación térmica también será bastante elevada, con cielo mayormente soleado. Las temperaturas se siguen manteniendo elevadas en los municipios aledaños a Siguatepeque para este jueves, su máxima de 32, su mínima de 17. Predominan los cielos mayormente soleados para este jueves en las principales ciudades de nuestro país, donde tendremos una máxima de 42 con un calor excesivo en Choluteca y tendremos una temperatura mínima para este día de 20 grados. Para ir finalizando, es muy importante informarles que este día el sol se ocultará a las 6 y 13 p.m. Su salida para el día de mañana será a las 5 y 22 a.m. Este día tendremos una fase lunar de cuarto creciente. Hasta aquí con las condiciones del clima, que sigan teniendo un excelente día y recordarles que el enlace de nuestra estación meteorológica lo pueden encontrar a través de nuestras redes sociales. Hasta aquí con el estado del tiempo para este jueves.
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0: Bueno, gracias que continúan con nosotros. TV Centro.
1: Ahora tenemos ya un poco de calma porque ya han hecho todas las pruebas de audio.
0: Así es. Y TV Centro tiene un haciendo historia, doctor, transmitiendo desde la Plaza Cívica a la mitad de San Pablo.
1: Y sabe, la familia se está viniendo. Pedro, yo le acabo de enviar una fotografía porque los que están viniendo se están colocando en las gradas, se están colocando en las fuentes y familias están viniendo con sus criaturas acá porque esta es una noche de familia acá en la Plaza Cívica La Amistad. Estamos en la Plaza Cívica La Amistad. Ya van a colocar las otras cámaras para que nos vayan haciendo un paneo. Entendería yo, en la medida que nos vayamos acercando a las 7 de la noche, la gente estará viniendo y hay show de luces.
0: Así es, un espectáculo.
1: Hay show de luces también hoy, música, bueno, hay muchas cosas que disfrutar hoy aquí.
0: Que están en diferentes alrededor de la plaza, la venta de la comida, de algunas frutas, dulces, así que para disfrutar.
1: Bueno, y nosotros estamos aquí en el estrado, aquí vamos a ver el espectáculo, pues acá a la altura, ¿no?
0: Sí.
1: Estamos acá en nuestro set acá.
0: El set está enfrente del estrado de la Plaza Cívica, la mitad.
1: Y ya la temperatura se está poniendo agradable.
0: Sí. No se siente la fuerte ola de calor, sino que ya está.
1: Bueno, ya Pedro es el que está allá en controles, ¿verdad? Vamos a ir preparando, ahí está la gente que está llegando, ya está en pantalla. Vamos a tener esta nota de Ondutel, ¿no?
0: Ondutel, una empresa, doctor, que de alguna otra manera no ha podido salir de donde este hoyo donde se ha encontrado. Por más autoridades, administraciones estatales, no lo pueden sacar de donde está. Como anteriormente usted lo ha mencionado.
1: Es una empresa agonizante, ¿no? No. Cuando tenían que hacerse las decisiones importantes en la empresa, no las hicieron. Cada gobierno que llega, que vamos a ver si rescatamos a Ondutel, que vamos a invertirle al internet, que vamos a invertirle a la telefonía celular, con todo respeto para el nuevo gerente acá en Siguatepeque, incluso lo dijo el gerente de Comayagua y lo dijo el gerente de Tegucigalpa, mentira, no pasa nada,
0: bueno,
1: ahí no.
0: Y con cambio,
1: ahí nomás es pasar el tiempo, en los poquísimos que tienen. Bueno, tenemos que tener, yo sigo insistiendo, teléfono fijo por referencia.
0: Así es.
1: Pero no,
0: yo aún lo tengo y hay muchas personas que lo tienen, pero es muy poco. En Siguatepeque, doctor, ya se realizaron cambios. Que en cada administración que entra un gobierno, siempre hay estos cambios en la titularidad de las compañías, de las empresas. Y en esta oportunidad estamos viendo la información del licenciado Alejandro Recinos, que asume la gerencia de Ondutel en Siguatepeque. Bueno, y hay la música contagia en esta hora de la tarde.
1: Vamos con la noticia, adelante.
0: Vamos con la información.
2: Ondutel es la empresa de telecomunicaciones del país. Ahorita en estos momentos se encuentra pues en precarias situaciones y todos lo conocemos. Sin embargo, yo creo firmemente en que es una empresa estratégica porque tenemos presencia en todo el país y en puntos estratégicos. De repente ahora lo que falta por hacer solamente es como hacer estrategias, implementarlas para poder llevar el servicio a más personas que han perdido la fe. Ahorita quiero aprovechar el momento para poder decir a la población, en Ondutel nosotros tenemos servicios de telecomunicaciones, en servicios de telefonía, en móvil y en internet. Y son servicios de alta calidad y de los cuales muchas empresas de la ciudad cuentan. Solamente a la población llamarle a que pueda abocarse a las oficinas o llamar a alguno de nuestros agentes para que puedan optar por nuestros servicios para que podamos levantar la empresa que es de todos nosotros.
3: ¿Cualquier empleado puede brindar la información y hacer la gestión respectiva, Alicia?
2: Claramente, cualquier empleado puede atenderlos y aquí gustosamente los vamos a atender. Ustedes pueden entrar, preguntar por la licenciada Adela y ustedes los van a atender con todo el gusto del mundo.
3: Conociendo que ha sido o ha tomado posición en las últimas horas, de a poco irá empapándose de aspectos como el personal, como el equipo con que se cuenta, porque si se quiere levantar la institución, también deberá tener el personal necesario y el equipo adecuado.
2: Claramente, en este momento pues comenzamos, sin embargo pues tenemos una visión y queremos cumplirla, queremos levantar el perfil. Quiero darles a conocer a la ciudad que Siguatepeque es uno de los puntos estratégicos para la empresa. Sin embargo, ahorita en estos momentos Ondutel pues pasa por situaciones complicadas, pero Siguatepeque sigue levantando el nombre porque es la que está mejor posicionada a nivel nacional. Y sin embargo tenemos pocos clientes, pero queremos recuperar esa cartera.
3: Es una misión bastante difícil, no imposible, puesto que muchos usuarios, incluso de la telefonía residencial, pues se han retirado de Ondotel.
2: Por supuesto. Sin embargo, pues la gestión se hará. Se le hará el llamado a las empresas que de repente han abandonado el servicio, porque Ondotel cuenta con muchos avances tecnológicos en la actualidad. Antes yo recuerdo que me tocaba venir y mi mamá me mandaba a las oficinas a traer el recibo. Ahora ya no es necesario, Ondotel le manda el recibo a su correo electrónico y usted puede pagar por cualquier plataforma digital y por cualquier banco y no necesita venir hasta acá.
3: Por supuesto, también un aspecto importante para recuperar la empresa es el pagar el servicio a tiempo. De a poco irán verificando cómo está la morosidad.
2: Sí, claro, lo primero que haremos ahorita es levantar un inventario con respecto a la cantidad de clientes que tenemos y los clientes que nos han abandonado para hacerles respectivas visitas.
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1: Bueno, son las 5:44 y esto empieza a las 7 de la noche cuando termina la noticia. Seguimos con la transmisión en vivo y en directo y en alta definición por TV Centro HD de Siguatepeque. La música está poniendo ambiente y ahí sigue llegando gente. Cada vez está llegando más gente. ¿Sabe? Solo en la página de Facebook de TV Centro Siguatepeque ya más de 2,000 personas se enteraron.
0: En pocos minutitos.
1: Más de 2,000.
0: El alcance que tiene nuestra página.
1: Más de 2,000. El cielo es azul. El cielo totalmente despejado. Hoy, este 21 de mayo, acá en la zona central del país. Vénganse, que, familia, vengan a disfrutar.
0: Bueno, no se pierdan la programación, en este caso TV Centro Estelar, para que se informe. Inmediatamente se venga a la Plaza Cívica para que disfrute de un día espectacular con la gran banda. Hoy nuevamente haciendo historia TV Centro en esta transmisión totalmente en vivo. Hay muchas personas que están en el extranjero, doctor.
1: Ah, también lo van a disfrutar,
0: en,
1: claro.
0: En la ciudad, entonces van a disfrutar junto con nosotros.
1: Que, que vayan a nuestra aplicación CRH Plus. Así es. Para que lo puedan vivir por ahí.
0: Sí.
1: Es imposible tenerlo en Facebook.
0: Así es.
1: Porque es música conocida la gran banda.
0: Sí, exactamente.
1: Y eso nos va a penalizar.
0: Exactamente.
1: Y tener 104,000 en la página real. Reales. No mentiras, no falsedades.
0: Exactamente.
1: Reales. Eso nos lleva tiempo y credibilidad.
0: Ah, correcto.
1: Así que tiene que ser a través de la app CRH Plus. Vamos a hacer la pausa. Pero no nos dejen, lo seguimos informando y lo seguimos invitando a que se vengan en familia a la noche del centenario de Siguatepeque, aquí en la plaza, con música, con pólvora. Un show que no se pueden perder. Pausa y volvemos.
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0: Muy bien, estamos de nuevo en vivo. Son 5 y 51 ya. Son las 5 y 51 y estamos en vivo y en directo desde la Plaza Cívica La Amistad.
1: Y aquí están calentando motores ya para recibir a la gran banda, sí, los integrantes
0: de la
1: gran
0: gente banda. Se sigue acomodando y ya hay una brisa fresca agradable. Sí,
1: pues, se siente el clima, así que véngase a la Plaza Cívica. Bueno, pero primero infórmese a través del noticiero estelar.
0: Esperemos que esta guerra termine lo antes posible. Ayer la noticia era que Donald John Trump dice que cuando la guerra termine, no tardará mucho en que el barril de petróleo crudo, vuelva a los precios de antes de la guerra.
1: Esperamos
0: porque
1: que sea
0: se presume
1: pronto.
0: Que pudiera tardar 2 meses, 3 meses. Él dice no, que los que se han aprovechado de la guerra ya han ganado mucho dinero. Y que espera, y así será, según dice él, una vez terminada la guerra, en pocos días vuelva el valor del petróleo crudo a su valor de antes de la guerra.
1: Aunque uno se sabe exactamente cuándo
0: no
1: podría
0: sabemos.
1: Hacer esto.
0: Este
1: todos es esperamos que sea pronto, que ya se acabe esta situación, para que se normalicen los precios, pero la situación se compleja cada vez más, doctor.
0: Vamos a seguirles informando, los seguimos invitando para que se vengan a la Plaza Cívica en familia, como lo están haciendo ya muchos acá, y se están colocando en las fuentes, en los alrededores de la plaza. No hay amenazas de lluvia, hay hoy juegos pirotécnicos, hay música, hay show,
1: comida,
0: hay transmisión
1: hay
0: en vivo y
1: todo.
0: En directo,
1: sí.
0: Todo aquí en la Plaza Cívica La Amistad. Vamos con las notas internacionales de Martín Ulises a continuación.
2: La administración Trump ha acusado formalmente al expresidente cubano Raúl Castro de homicidio durante casi 30 años. 30 años, las familias de 4 estadounidenses asesinados han esperado que se haga justicia, declaró en Miami el fiscal general de funciones de Estados Unidos, Todd Blanch. Mi mensaje de hoy es claro. Estados Unidos y el presidente Donald Trump no olvidan ni olvidarán a sus ciudadanos. Los cargos están relacionados con el derribo en febrero de 1996 de 2 avionetas Cessna C-337, piloteadas por miembros de Hermanos al Rescate, un grupo de exiliados cubanos con nacionalidad estadounidense con base en Miami. Las 4 personas que iban a bordo murieron. Castro era entonces ministro de Defensa, el segundo cargo más poderoso del país tras su hermano Fidel. Aquel incidente tuvo consecuencias duraderas. Desencadenó el endurecimiento del embargo estadounidense contra Cuba, que se mantiene en vigor casi 30 años después. La imputación llega a un momento de presión creciente en Washington sobre La Habana, desde que fuerzas estadounidenses capturaron al líder venezolano Nicolás Maduro, que ejercía como principal velador del régimen cubano. Trump ha intensificado su discurso sobre un cambio de gobierno en la isla. El Ministerio de Asuntos Exteriores español, José Manuel Álvarez, ha convocado a la encargada de negocios israelí en Madrid, Dana Erlich, para protestar por el trato que las autoridades de Israel están dispensando a los activistas de la flotilla global Sumud, interceptada cuando intentaba alcanzar la Franja de Gaza. Álvarez anunció la decisión desde Berlín, donde se había reunido con su homólogo alemán, y calificó el trato recibido como monstruoso, indigno e inhumano. La convocatoria llega después de que el ministro de Seguridad Nacional israelí, el ultraderechista Itamar Ben-Gvir, publicara este miércoles en sus redes sociales un video grabado en el puerto de Ashdod, donde permanecen retenidos los más de 400 activistas trasladados allí tras el abordaje de las embarcaciones. Para TV Centro de Noticias, Martín Lazzaroni.
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4: ¿Cómo definir metas financieras realistas? Tener metas financieras claras te ayuda a usar mejor tu dinero y evitar frustraciones. empieza definiendo objetivos específicos y alcanzables, como ahorrar para una emergencia, pagar una deuda o comprar algo importante. Ponle una fecha y una cantidad exacta a cada meta. Recuerda, avanzar poco a poco es mejor que abandonar por querer hacerlo todo de una vez.
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1: Bien, continuamos después de ver la información internacional que es necesario que nos enteremos qué sucede.
0: Iván con Cuba, contra Cuba, en serio.
1: Así es.
0: Van contra Cuba en serio.
1: Así es.
0: Vea el mientras contingente policial que ha llegado.
1: Observamos, ¿no?, el contingente policial.
0: Así es.
1: Para el tema
0: una buena
1: de seguridad,
0: cantidad de policías ya presentes acá en la plaza para asegurar el evento.
1: Para la tranquilidad de todos que quieren venir, les comentamos que sí hay seguridad. Está la Policía Nacional.
0: Una buena cantidad.
1: Llegando una buena cantidad a la plaza cívica para resguardar, pues de alguna otra manera.
0: Y tengo entendido que hace falta que vengan los elementos del batallón de ingenieros.
1: El primer batallón.
0: Pero ya la policía ya está aquí. Es un buen número de elementos policiales que están aquí en la plaza. Me gusta ver a la familia que vienen con sus pequeños cargándolos. Acá,
1: hemos visto
0: a la
1: personas
0: plaza
1: también en silla de ruedas, doctor, que no quieren perderse este momento.
0: Así es.
1: Así que es un momento importante. Mire, le quiero comentar que vamos a ir a la cabecera departamental en Comayagua. El juez de justicia municipal, Felipe Arias, está intensificando operativos en diferentes sectores de la cabecera municipal. Esto para controlar la venta de bebidas alcohólicas que se dan en la vía pública. Sí. Comayagua es un lugar y la capital religiosa, pero también se está dando esta situación de venta de alcohol en la vía pública. Y de alguna otra manera eso pues no es algo que está viéndose bien en Comayagua.
0: Muy bien, vamos a ir con esa nota y siempre invitándolos. Vénganse a la Plaza Cívica La Amistad. Hay un gran clima, vénganse familia, disfrutemos juntos. Pólvora, música, show en el centenario de la ciudad. Esta es la nota desde Comayagua.
5: Que el objetivo es más otro que seguridad. La policía nos ha solicitado que hagamos operativos en conjunto a raíz de que la mayor situación que se da es a veces por las personas en estado de ebriedad que cometen muchas infracciones, hasta puede haber algún tipo de delito. En estos casos, por eso, se está haciendo un control de los negocios que de una u otra manera no están cumpliendo ni con horarios ni con las regulaciones establecidas. Y es lógico que cuando hay una revisión, pues se les piden los permisos y allí sabemos que hay muchos negocios que no tienen permiso de operación y otros que no los han renovado. En muchos casos hay pulperías que parecen cantinas porque están incumpliendo las regulaciones, porque a las pulperías, cuando se les da un permiso, se les hace saber que solo es para llevar, nunca para consumir ni dentro ni fuera, y es ahí donde van a venir los problemas, porque todos esos permisos que han sido decomisados van a ser remitidos a la oficina y yo voy a tener que imponerles la multa a todos los propietarios de estos negocios por estar operando sin un permiso de operación y por incumplimiento de las regulaciones que se les ha dado.
6: De lo que van realizando estas supervisiones, ¿cuántas han requerido?
5: Mire, yo no he andado en ese operativo, sino que la policía, y todavía no he recibido los informes, pero sé que hay varios decomisos de bebida, sé que hay varias tiendas de licores que no operan, que operan sin permiso, y vamos a proseguir con esos operativos, especialmente con la policía municipal, exigiendo a estos negocios que tramiten su permiso, pero no solamente la exigencia de tramitar el permiso, sino también la exigencia de cumplir con las regulaciones en donde estos negocios solo pueden vender para llevar. Hay muchas personas que están consumiendo en la calle bebidas alcohólicas y eso es totalmente prohibido. A mi criterio, la Policía Nacional debería detenerlos por 24 horas para que el ciudadano vaya entendiendo que el consumo de bebida es dentro de los locales, no fuera. Es un espectáculo no adecuado en donde se está degenerando ya la ciudad en este aspecto, porque se ve feo este montón de ciudadanos consumiendo bebidas en las calles como que fuera algo normal.
6: Abogado, ¿y las licoreras pueden tener abiertas las 24 horas?
5: Las licoreras son las mismas tiendas de licor. Ellas tienen un horario de 12 a 12 de la noche todos los días. No pueden vender todo el día. Licorera que esté incumpliendo, pues el ciudadano debería de llamarnos venir a la oficina, poner la denuncia, que tenga seguridad de que su servidor nunca va a decir quién los denuncia, porque no necesitamos andar mencionando que han sido denunciados. Si ellos deducen que alguien los ha denunciado, es precisamente porque saben lo que están haciendo y saben que los vecinos ya están inconformes por las situaciones que están sucediendo y porque no quieren cumplir. Y estas personas que incumplen a veces son las más malcriadas cuando se les requiere en el cumplimiento de sus obligaciones. Mire, lo que son licoreras, pulperías, la regulación solo es para llevar, no puede haber consumo ni dentro ni fuera del negocio, porque a ellos se les va a aplicar las sanciones.
1: Bueno, los intensos operativos que se realizan, sí, en la cabecera departamental en, sí, Comayagua, para controlar la venta
0: de hay forma de que nos puedan entregar ahora que están formando a la policía acá.
1: Sí.
0: O solo estamos con una cámara. Veo que están instalando también las otras. Pero vamos a ver si
1: Si
0: la cámara de José David puede captar ya cuando están haciendo los trabajos, dando instrucciones a la policía.
1: Sí.
0: Y falta que vengan los del primer batallón de ingenieros.
1: Ahorita me imagino que están recibiendo las instrucciones para luego distribuirlos en todo el contorno y dentro de la plaza cívica en esta actividad que tenemos, sí, hoy, para poder ver y disfrutar.
0: La tarde es agradable, la noche seguro será agradable.
1: Una tarde, noche linda, esta tarde que está preciosa,